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4: Y en noticia de última hora le informamos que el cantante mexicano Juan Gabriel falleció en Santa Mónica, California, en las últimas horas.
5: En el mundo de los espectáculos falleció a los 52 años Eulalio Cervantes Galarza, sax.
6: Taylor Hawkins, el baterista del grupo Foo Fighters, ha fallecido esta madrugada.
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Maneje con precaución. Estás en Radio Molotov y esto es Me Convierto en Marciano de los Misfits.

0: ¿Qué es eso, güey?
1: Mira, checa. 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

0: Copa, copa, mire, platicamos nomás. Baje el arma, mi copa. Tranquilo, por favor, no se le va a dar un chingado tiro, hombre.
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0: No lo sé. Queridísima comunidad ruidosa, ¿cómo está? Muy buenos días. ¡Qué milanesas! Pensé que ya se habían morongas porque no los había visteces. Esto es Pollo Rock al Aire a través de Ruido Blanco FM. Ya llegó, papá. ¿Cómo está? Feliz lunes, lunes 25 de mayo. Rápidamente consumiéndose este quinto mes de este bello y hermoso año 2026. ¿Qué dijeron? ¿Estaban muertos? Pues naranjas dulces, ni andábamos de parranda. Aquí estamos. Ya llegamos y queremos verlos a todos ustedes conectados. Rico y sabroso lunes, inicio de semana. Casi, casi llegando a la mitad de este año 2026. Y bueno, mi queridísima Cami Rock me acompaña como todos los lunes, todos los martes y todos los días de la live. Cami Rock, bienvenida a Ruido Blanco FM.
1: Qué pasó, mi queridísima comunidad del ruido? ¿Cómo están? Excelente inicio de semana a todos aquellos Pollo Livers que me están escuchando en este momento. Bienvenidos sean a este show cómico, mágico, musical de Pollo Rock al Aire. ¿Cómo están? Oigan, ya los extrañaba. Yo sé que usted está conectado y quiere hacer un match con nosotros en esta hermosa mañana. Y es por eso que tenemos la Pollo Line lista, mi queridísimo Pollito Rock. Y obviamente todas las redes sociales. ¿Cómo estás?
0: Yo estoy maravillosamente bien, Cami Rock. Listo para todos los ruidosos, para cualquier comentario, para cualquier reclamo, para cualquier sugerencia. Sugerencia.
1: Suculento.
0: Exactamente. Y cualquier cosa que quieran platicar el día de hoy.
1: Oígame.
0: Aquí estoy, ya llegué.
1: ¡Qué óvole!
0: Y bueno, entre eso y muchísimos temas, por supuesto, como dijiste, la extrañación a toda la comunidad.
1: La
0: ¡qué
1: extrañación!
0: Gustó, clarinete. Me encantó que esta semana varias personas, y la pasada y la antepasada y todas. ¡Qué óvole, Pollo Rock! ¡Qué óvole! ¿Dónde estás? ¡Cami Rock! ¿Qué pasó? ¿Ya se acabó el Ruido Blanco? Naranjas. No se ha acabado nada hasta que se acaba. Hasta que ustedes no digan ya acá. Va, mientras estamos aquí más puestos con calcetín, como siempre invitándolos a que hagan muchísimo ruido con nosotros, a que sigamos vibrando, sigamos reventando y sobre todo, Cam Rock, que
1: pasó,
0: sigamos Pollo haciendo Rock muchísimo ruido.
1: Lo más importante es que eso. Usted haga ruido con nosotros en esta hermosa mañana de lunes. Lunes con L de lograrlo todo y logrelo con nosotros, por favor.
0: Solamente le voy a permitir una queja el día de hoy. Ahorita en
1: yo
0: el...
1: No, ¿eh?
0: Dije
1: yo
0: ahorita,
1: no.
0: En lugar de ahorita. Ahorita,
1: ¿ahorita?
0: Ando medio ñeris. En el segmento de la resaca vamos a platicar un poco de la ausencia. Pero mientras queremos presentarnos, queremos saber de usted, queremos verlo conectado, queremos decirle que esto sigue más puesto que un calcetín y que estamos contentos, dichosos de que ya estamos llegando a medio año casi, Cami Rock.
1: No es posible.
0: Sí es posible, ya estamos.
1: Créame, bueno, este ha sido uno de los meses un poquito más difíciles.
0: Más gachos para mí.
1: Para la persona que le está hablando a través de este micrófono, pero ahí vamos. Ahí vamos, que es lo más importante. Yo quiero que usted se comunique conmigo a través del Apoyo Line 5615014348. Recuerden, exacto, que es la New Pollo Line, que anda por ahí rondando una Pollo Line que es fake, que es como de Temu. Esa no.
0: Ahí donde está Igor, como Igor contestando.
1: Recuerde, por favor, que nuestra New Pollo Line es el 5615014348 para que usted se comunique conmigo, para que me diga cómo está.
0: Cami Rock, súbele un poco a esa camita.
1: ¿Cómo le amaneció esta hermosa mañana?

0: FM, arroba Ruido Blanco en cualquier plataforma digital, por supuesto, el Instagram, YouTube, Facebook, todas estamos más puestos con calcetín para estar hoy. Le Facebook, claro.
1: Por favor, es bueno y es importante.
0: Válido, ¿no?
1: Es bueno y es importante que usted nos diga cómo está en esta hermosa mañana. Que nos diga cómo le ha ido todos estos días. Si cumplió años, si descumplió años, porque de cierta forma... De cierta forma, Pollito, después de cierta edad ya es bueno descumplir años.
0: Exacto.
1: O sea, a mí me gustaría mucho que descumplieran años conmigo, que también me comentaran si se cambiaron de casa, si siguen en el mismo lugar, a lo mejor tienen nuevo trabajo. Yo sigo viviendo entre cajas, pero yo quiero que usted me diga cómo le ha ido en estas hermosas mañanas y en estas divinas semanas, Pollito.
0: Exacto,
1: Rock.
0: Yo quiero mandar saludos, Cameron, de inicio, hace tiempo no Mándalo. Lo hacemos, a mi queridísimo... Traigo un dulce, perdón, en la boca. A mi queridísimo. A mi queridísimo Twin Managoy hasta los New York, carnal, no me olvido de ti para nada. Hola. Carnal, saludos hasta los New York. Seguramente ahorita ya está empezando la primavera, el verano sabroso, rico. Nuestro queridísimo Tocino preguntaba, oye, ¿qué van a estar? ¿No van a estar? Quiero una canción de no sé quién, tal, tal. Aquí estamos, carnal, hasta Brooklyn. ¿Lo que vive en Brooklyn, él?
1: O Nueva en el Bronx. York. Nueva York. Vive allá en Nueva York.
0: En algún lugar. Saludos también, por supuesto. Mi queridísimo Guerrero Salsitas también andaba enfermo.
1: Carlita.
0: Andaba, aguántame, ahorita yo, la Carlita. Mi queridísimo Guerrero Salsitas también andaba enfermillo. Carnal, cuídate mucho. Aquí estoy siempre, lo sabes. También Carlita Rules, obviously, yes. Claro, también saludos. Tulti Foreva, obvio, Tulti a todos los carnales de allá, Tocino, ya dije Tocino, Hugo, Chanito,
1: Alice
0: Cooper,
1: Alice,
0: los sobrinos, claro, a todos ellos en
1: Big
0: Tulti.
1: Big Martínez.
0: Big what?
1: Vic Martínez con Mona de Guayaba y toda la cosa.
0: A todos ellos saludos. Angel George que andaba quejándose que no sé qué tal, tal y que bla, bla. Saca el mole para las enmoladas.
1: ¿Saben qué? Yo, antes de que comencemos... Ya comenzamos. Yo quiero que escuchen esto porque esto es lo que siente mi corazón.
0: Porque esto es amor.

0: es jovial.
1: Ay, bien ruidosos, joviales y hermosos.
0: Oiga, es un gusto para mí volverlos a saludar en esta hermosa mañana.
1: A la bien bomba, ruidosos, ruidosos, ra, ra, ra.
0: Solamente por eso, y solamente por eso, mi queridísimo Dime. Pollito Rock.
1: Andamos adulterados por
0: sí,
1: ustedes.
0: Sí, no, ya, cálmese. Mire, pa' usted.
1: Pa' usted.

0: ¡Todos juntos, Cami Rock!
1: ¡Viva! ¡Viva!
0: Ahí está. Para que no digan que no lo queremos. Bravo. Que no lo necesitamos y que no lo amamos.
2: Es más, yo quiero...
0: Ibas a decir unas palabras hoy, ¿no?
2: Sí, quiero... ¡Bravo! Sí, bravo, yo sé, ya, basta. De verdad estoy muy contenta en esta hermosa mañana. Uf. Y quiero que no se le olvide.
0: No me quiero lo mismo. ¡Ya!
2: No, ya, en serio. Qué gusto me da de volverlos a ver. No los estoy viendo.
0: Pero siento que los miro, la realidad. Siento me acuerdo que... de cada uno de ellos.
2: Siento que mi corazón los ve.
0: ¡Qué buen lunar, mi chanito!
2: Siento que mi corazón los mira en esta hermosa mañana. Y yo quiero que de verdad...
0: Me los imaginé todos así como una ola. Pero quiero hacer una mención honorífica, aguánteme. Ya me quito el dulce.
2: Ese dulce, ese pollo.
0: Es que
2: pollo.
0: Tengo la garganta
2: aparte,
0: un poco jodida.
2: Aparte, ¿sabes qué hace?
0: Ando jodido.
2: Se lo come lo...
0: No me lo como, lo chupo.
2: Guáchale.
0: Que me lo como y lo chupo. Quiero hacer un momento de una mención honorífica, perdón. Ando cuete.
2: Ya.
0: Este pasado 23...
2: Ok.
0: Fue cumpleaños de la jefa number one.
2: No puedo yo con
0: la
2: tanto
0: número,
2: amor.
0: La mejor, la más picuda... La jefa Olivia Luna.
2: No, espérame. Eso,
0: por favor, amerita.
2: Eso amerita que por Dale favor, calor. Por favor, escuchen esto. Dedicado para la jefa Olivia Luna.

0: Stephanie,
1: jefa, pásala súper chido. Síguela pasando bien, seguramente.
0: Por favor.
1: La pasó bastante bien, por supuesto.
0: Seguro
1: que sea un año
0: pastel.
1: Machín, picudo. Y bueno, que sigamos haciendo por muchos años más Ruido Blanco FM. Tan, tan.
0: Te queremos mucho, mi
1: querida. Te queremos, lo sabes.
0: Jefa Olivia Luna. Espero
1: y
0: que.
1: Bien.
0: No, sí, espero que sean muchos años más. Porque es muy gratificante saber que eres parte de nuestra vida.
1: Oh,
0: y obviamente
1: sí,
0: la cabeza de Ruido Blanco FM.
1: Ah, oui.
0: Que le das muchísimo, muchísimo brillo a nuestro corazón. Y espero de verdad que cumplas muchos, muchos años. Jefa Olivia Luna, gracias por todo. Y bueno, esas mañanitas también fueron compartidas para todos aquellos.
1: No, no es cierto, no era nada más para la jefa. No, era para la jefa.
0: Bueno, entonces al rato les pongo mañanitas especiales.
1: Al rato, vaquero, posiblemente.
0: Nada más acuérdense que estamos bien gustosos, bueno, de saber de ustedes, que los vemos en el cucharón de pollo.
1: Exacto.
0: Y que
1: No te despidas.
0: No.
1: Vamos llegando.
0: Amerita comenzar este hermoso programa.
1: Exacto, dame chance, tengo varias cosas que hablar todavía.
0: Oh,
1: tenemos
0: pues, se nos ve la
1: tema,
0: hora.
1: Pues por eso.
0: ¿Es un podcast o qué?
1: No. Tenemos temas el día de hoy importantes. Vamos a hablar, por supuesto, de la final del fútbol mexicano del día de ayer, Camel Rock. ¿Quiénes eran Pumas? ¿Quiénes eran Chemos? Bueno, lamentablemente ya lo saben el resultado. Vamos a hablar un poco de ello. Tenemos varios temas importantes. Tenemos muchísima música a cargo de la curaduría de su servilleta. Espero que les guste. Y bueno, mucho cotorreo. Vamos a ahondar en varias cosas importantes para today. Y ahora sí, si quieres, ya.
0: Y ahora sí, mis queridísimos ruidosos. Llegó el momento.
1: Sigo chupando dulce.
0: Cuchicuchi, chimenguenchón. Adentro el aire bueno.
1: Afuera el aire malo.
0: Vámonos, por favor. ¿Por qué? Porque estamos locos. Locos como Andrés Calamaro. Porque los estamos escuchando. Súbele el volumen.
1: Y arráncale el botón.
0: Arráncale el botón. ¡Au!

0: Somos locos y somos bien ruidosos. Ruido Blanco FM en todas las plataformas digitales. Ruido Blanco, Pollo Rock al aire. Ahora sí, quién sabe, bienvenidos. Comenzamos con este Guateque Machín. Llegamos ya a la resaca del día lunes. Y lo platicaba fuera del aire con Cameron Rock. Ahí tuvimos una entrevista recién con Muñeco de la Nana Pancha. Y nos hablaba acerca de que siempre, a pesar de las adversidades, el show debe continuar. Nos lo diría nuestro queridísimo, y él lo mencionó, nuestro queridísimo Freddie Mercury, ¿no? The Show Must Go On. Entonces sí, esto tiene que seguir siempre, Cameron Rock. A pesar de las adversidades, a pesar de los momentos fuertes, a pesar de cualquier circunstancia, de cualquier índole, todo tiene que continuar. Hay que darle macizo tendido y, por supuesto, lo más importante eres tú que estás ahí atrás de cualquier radio, de cualquier realidad mendiga que tenemos, por supuesto, siempre haciendo muchísimo ruido. Queremos agradecerte que has tenido el aguante de estar con nosotros en Pollo Rock al aire y que has tenido esa empatía, ese momento para escribirnos y decirnos, ¿qué pasa con ustedes, carnales? ¿Dónde andan? ¿Dónde están? Queremos escucharlos y este es el momento de decirte muchísimas gracias.
1: Gracias a todos aquellos Pollo Livers. Que siempre están presentes, Pollito Rock. Sí, la verdad es que a veces, así como lo dijo el Muñeco en esa entrevista que anda por ahí en las redes sociales, a veces es bien difícil, ¿no? Cuando te suceden un chorro de cosas en la vida, pero un chorro, así que se acumulan como si fuera una caja, como si en ese momento te lloviera y no trajeras paraguas.
0: Y no te van a quitar.
1: Y así, ay, por favor. No hay dónde, pero tienes que continuar. Yo sé que muchos de ustedes nos han escrito a las redes sociales y nos han dicho dónde están, ya no quieren salir.
0: Y nos han preguntado dónde
1: qué
0: estamos nosotros.
1: Pasó. Han pasado un chorro de cosas, desde el que te comprende hasta el que te reclama.
0: Y se enchila.
1: Hasta el que se enchila, hasta el que se preocupa. A todos ustedes, al que se enchila, al que se preocupa, al que llora, al que ríe, a todos ustedes
0: dice
1: quiero
0: bueno
1: agradecer.
0: Que no están, claro.
1: A todos ustedes quiero agradecer. Que siempre se toman ese tiempo para preguntar por Pollo Rock al aire, para saber de la salud de aquí del señor Pollo Rock, para saber cómo estamos, en qué andamos, qué estamos haciendo, qué está sucediendo con nosotros. Aquí estamos y el día de hoy, en esta sección que se llama La Resaca del Día Lunes, donde usted se puede quejar, donde usted puede decir... ¿Qué le ha molestado durante estas dos semanas, durante este tiempo? Y decirme, ¿sabes qué, Cami? La verdad, yo me enchilé porque no los escuché. O yo me enchilé porque escuché un programa de retransmisión y estaba esperando uno nuevo. O simplemente no me enchilé, me preocupé. Es válido y espero que me escriban a través de las redes sociales, @PolloRockMúsica, @RuidoBlancoFM.
0: Oh, sí.
1: En el X, en el Facebook, en el Instagram, para que me cuente... ¿Cómo se siente? Que su pecho no sea bodega, por favor.
0: Sí, güey, la neta, yo les quiero comentar lo mismo. De pronto, a lo mejor me pueden ver en algún festival, en algún lugar ahí en la red social, pero es porque te quiero hacer contenido, ¿no? La realidad me dio una escapada para ciertos lugares, pero la realidad también, la cosa, así como dice Camino, ha estado del todo bien últimamente. La salud no ha sido la mejor. Estoy pasando por un momento medio gandalla y gacho. Pero exactamente, el show debe continuar. La culpa no es de nadie, de todos ustedes. Se los compartimos porque han sido siempre súper chidos, súper amables, súper empáticos de ese mocoso, ¿no? De estar al pendiente de nosotros. Y yo sí quiero comentárselos. Yo soy una persona muy agradecida. Desde con nuestra líder, la jefa, hasta el último ruidoso. Por estar ahí presentes, por preguntar. Y bueno, esperemos que no vuelva a suscitarse ninguna situación como estas. Estamos aquí para darle machín. Y bueno, como dice Cameron Rock, el pecho no es bodega. Si le pasó algo, quiero que me lo platique. Quiero que se desahogue, quiero que escuche estos momentos y que nos diga: pues sí, me pasó esto, Pollo, por tu culpa, porque no estabas. ¿No?
1: A lo mejor fue su cumpleaños y yo no me enteré. Ya claro. Le dije hace rato, a lo mejor tuvo un
0: suceso. ¿Tragó pastel machín y no me invitó?
1: Tuvo un suceso muy importante en su vida y no nos dimos cuenta.
0: Paranormal.
1: Quiero que sepa de verdad que para nosotros el hacer Ruido Blanco, por lo menos para mí, voy a hablar por mí. Para mí el pararme o el estar aquí enfrente del micrófono.
0: Voy a dar un papel para limpiar la lágrima, pero...
1: La verdad es que para mí estar aquí frente a un micrófono es algo muy gratificante que nada ni nadie en este rechiflado mundo me puede arruinar. Créame que lo único que a veces entorpece esta labor...
0: Soy yo, dilo.
1: Es el tiempo, es el trabajo, son muchas cosas, pero poderme dar estos minutos, estas horas y poder platicar con ustedes es de lo más gratificante. Que de eso no le quepa la menor duda, mi querido Pollito Rock.
0: Totalmente de acuerdo, Cami Rock. Así que esa fue nuestra resaca del día de hoy. Era más que nada como que echarle, no el rollo, pero sí la disculpa chida. Para que usted esté enterado de que nunca faltamos por ser irresponsables, nunca faltamos por decir no queremos estar, ni mucho menos, sino al contrario, porque de pronto pasan algunas circunstancias que te obligan, ¿no? Que de pronto son no más primordiales que Ruido Blanco, porque tenemos el compromiso desde que llegamos la primera vez hasta el día de hoy de estar, pero que de pronto han sido pues gandallas y no nos han permitido. Y después de todo este rollo, quiero decirle, tentán, ya se acabó, nos vamos a ir con más música y regresamos ahora sí a darle machín, mi queridísima Cami Rock. Dímelo, dímelo.
1: Recuerde, por favor, que recuérdeme, si usted tiene una queja el día de hoy, arroba Pollo Rock Música, arroba Ruido Blanco FM, por supuesto.
0: Me la voy a decir, ¿eh?
1: The New Pollo Line, para que también me la mande, ¿por qué no? 56-15-01-43-48. Ahí lo escucho y a lo mejor lo leo. No, no es cierto. Por favor, mándemelo. Sí. Súbele el volumen, arránquele el botón. 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
1: Así dice Joaquín Sabina, un último vals, por supuesto, aquí en Ruido Blanco FM. Qué bueno que está con nosotros, qué bueno que nos acompaña. Muy buenos días a todos ustedes, queridos ruidosos que siempre nos acompañan. Bienvenidos sean a este guateque llamado Pollo Rock al aire, mi queridísima Camera Rock.
2: Ok, ¿a dónde anda mi banda ruidosa? Lunes con L de lograrlo todo. Ah, no se le olvide que esté escuchando Pollo Rock al aire en este lunes 25 de mayo. Para que luego no diga que no sé qué. No. Lunes 25 de mayo.
1: Hoy
2: estamos a nada de terminar.
1: Yo no sé si hoy es cumpleaños de mi prima la negra.
2: ¿A poco?
1: Me parece que hoy es su cumpleaños.
2: Ahorita le voy a poner
1: negra querida,
2: mañana.
1: Negra dorada. Si es tu cumpleaños, te mando felicitaciones.
2: No te mandaron nada.
1: No, creo que hoy es su cumpleaños 25.
2: Ay, mi negra.
1: Cumple como 72.
2: Mi queridísima negra, si es así, te mando un fuerte abrazo.
1: Y a otra lágrima que derramó.
2: Pero
1: Roberta.
2: Cañón. Y ahora sí, la negra, mi querida negra, va a tener que compartir mañanitas.
1: Sí, oye.
2: Porque hace rato, pues las mañanitas fueron para la jefa Olivia Luna. Hace ratito. Pero la negra fueron sí las comparte ella, con todos, ¿no? Pero, mi queridísima negra,
1: para ti.
2: Estas son para ti y para todos aquellos que cumplen años en esta semana.
1: Onomástico.
2: Que cumplieron años las semanas.

0: tan, tan. Felicidades, Sefinit. Y bueno, llegamos a la nota del día. Cameo Rock. El día de ayer se llevó a cabo la final del fútbol mexicano. Exactamente, así como lo escuchamos. En el Estadio Olímpico Universitario México 68, donde se enfrentaron los Chemos de Cruz Azul.
1: México 68.
0: Claro, así se llama.
1: El estadio.
0: El

0: equipo de la máquina, Cruz Azul.
1: Aguanta, quiero, como no los vimos en la semana, entre semana el primer partido estuvo, pues no sé si, creo que para mí a favor mucho de la máquina, muchas llegadas, gracias a Keylor Navas se salvaron, quedaron 0-0 y el día de ayer se tuvo que definir.
0: Así es que al ritmo de la máquina, Cruz Azul pintó el estadio de CU, pues obviamente de celeste.
1: Guacala.
0: Para conseguir la décima estrella. Ya los señores de Cruz Azul estaban ansiosos porque
1: ya eso la veía pasara. Cayetana, ¿eh?
0: Hubo muchísimas cosas alrededor de esta final. Aparte hubo muchas cosas alrededor de esta final, Pollito, porque hubo por ahí intentos de portazo, hubo un chorro de gente.
1: Sacaron que un borrachín que estaba.
0: Hubo un chorro de gente que se quedó afuera. Hubo muchísima afición que obviamente pues ya no alcanzó el boleto y ya estaban bien encanijados afuera del estadio.
1: No sé si Pollito por ahí andaba el Rabe Ijar.
0: No sé, diga, cuéntame.
1: Porque vi que subió ahí en sus redes algunas tomas del estadio. Pero bueno, quiero platicarlo. La realidad es que este año se cumplieron 15 años de que los Pumas no eran campeones.
0: No, pues
1: se quedaron así de poder conseguirlo. No sé si ahora el trabajo de Efraín Juárez, que ya tenía algunas ofertas para volver a Europa, estuvo ahí en el Rangers, me parece.
0: A Europa y a Uruapan, porque seguramente después de esto se va a ir,
1: Su
0: pollito.
1: Soberbia creo que después de estuvo
0: a ver,
1: apagada.
0: ¿Por qué soberbia?
1: No, pues yo creo que sí, de pronto también se le iba la onda, ¿no? Y ya ves que hasta le decían que era Sócrates y Platón y demás, ¿no?
0: Pues por yo acá, creo
1: hasta
0: que
1: el Ancelotti.
0: Yo es. Creo que el señor lo intentó.
1: No, sí lo hizo bien.
0: Lo hizo muy bien. Chingón.
1: Tercer torneo que, llegó a la final.
0: Exactamente. Y creo que sacó el equipo avante y también el equipo le echó muchísimas ganas.
1: Yo te quiero preguntar a ti. Estuviste cubriendo Pumas bastante tiempo, Camerog, y estabas en las conferencias con este hombre. Quiero que me digas, ¿cuál fue tu perspectiva desde que llegó? Porque yo les voy a decir la neta, yo sí le preguntaba a la porra, ¿cómo ven Efraín Juárez? ¿Sí va a conseguir o no? Hasta después, cuando el equipo no iba tan de lleno, entrevistaste al John, líder de parte del liderazgo de la porra Rebel. Varios te dijeron dos, tres cosas como que sí y no. ¿Tu punto de vista, estuvo bien aguantarlo? ¿Ha cumplido?
0: Yo creo que sí. Ha sido cumplidor. Llevó al equipo hasta donde lo tenía que llevar. Yo siento que ya llegó el tope.
1: ¿De identidad?
0: Yo creo que ya estuvo. Y sí hay que darle la vuelta a la página.
1: ¿Crees que deban de irse o continuar porque llegó bien?
0: Yo creo que debe ya de dejar el espacio para alguien más.
1: ¡No, Cami Rock!
0: Pero es que esa es mi opinión, Pollo Rock. O sea, yo creo que ya debe de dejar el espacio para alguien más. Hizo lo que pudo hacerlo, pero yo siento que ya no va a ser más por el equipo. Siento yo que ya llegó ese tope y que ya los Pumas ahorita necesitan un empuje diferente, fresco, renovado, porque son un buen equipo.
1: Hablando
0: y últimamente,
1: de Pumas,
0: espérame, últimamente yo siento que le echaron muchísimas ganas, ¿no?
1: Yo tengo que hablar de
0: por
1: Pumas.
0: Por ahí dos, tres cambios muy buenos y yo creo de verdad, eso sí, el arquero que tienen a mí me parece excelente.
1: Keylor Machín.
0: Habrá quienes digan que no, pero para mí es uno de los mejores.
1: Yo pienso.
0: Keylor, la verdad, mira, mis respetos, yo soy tigre, usted lo sabe, ¿qué le digo de mi equipo? Ya no llegamos, pero siempre voy a ser también Puma de corazón porque soy de la UNAM.
1: Fíjate, te voy a decir una cosa, hablando de Keylor, creo que se volvió estandarte de los Pumas,
0: sí.
1: Parte de estar en la final, obvio, se lo deben muchísimo a las grandes atajadas y grandes actuaciones que tuvo Keylor Navas, creo que él debe continuar, creo que estaba en negociaciones, no sé muy bien si ya firmó o no, o si
0: ojalá
1: se va a quedar.
0: Que se quede.
1: Yo le pregunté una vez a Keylor que si no le agradaría quedarse como formador de porteros de la universidad, dijo que tenía que pensar lo que iba a ver el futuro, bla, bla, bla, creo que Jordan Carrillo estaba a préstamo, no sé si vayan a comprar lo que vayan a hacer.
0: ¿Quién sabe?
1: Para que se quede, creo que tiene que haber una, dos, tres limpia. Este chico, Antuna, creo que le falta mucho, creo que perdió muchísimo nivel, nunca me gustó muchísimo, estaba en Chivas, la máquina, Tigres, llega Pumas, ves a las playeras, tal, creo que le faltó bastante.
0: Ahí viene.
1: Y este otro chico que también se vio muy novato, el que pateó y que lo expulsaron, se me olvida otro el nombre de él, pero bueno, volviendo, pero,
0: ¿cuál? No.
1: Me parece que tiene que, Yo sí digo que se tiene que quedar Efraín.
0: Ajá.
1: Es un técnico joven mexicano, 38 años de edad. Ha hecho las cosas muy bien en su carrera. Viene de ser bicampeón allá en Colombia. Tercer torneo acá. Creo que llegó a la final. Cumplidor mucho siempre, como lo sabemos, rapidísimo. Tachamos. Ah, no, ya la cajeteó. Se tiene que ir, bla, bla.
0: Es que no es que se tache. Yo creo que
1: perdón.
0: Simplemente pasa eso porque para mí ya cumplió un ciclo. Para mí, escúchelo bien.
1: Oportunidad
0: para
1: técnico
0: mí,
1: mexicano, Camerón.
0: No obstante, pues los dirigidos por Efraín Juárez, que son los Pumas, no bajaron los brazos e intentaron abrir el marcador.
1: Lo

0: Eran ellos.
1: Mediante la velocidad de sus delanteros, Juninho y Robert Morales. Y particularmente por ahí del minuto 28, Rodrigo López se lució con un destacado disparo desde afuera del área, mi queridísimo pollito. Claro. Mismo que terminó por atajar, pues, Kevin Mier.
0: Kevin Mier, colombiano que llegaba de lesión hace unos partidos. No tan seguro se me hace, pero buen portero.
1: Así es que dicen por ahí que la Pantera Morales adelantó a Pumas.
0: Robert Morales.
1: Y Keylor fue la figura.
0: Totalmente.
1: Eso es lo que están diciendo en las
0: redes
1: sociales.
0: Que no les alcanzó porque pues les dieron vuelta rapidísimo. Déjame hablar un poco de la máquina. Este Joel Wiki, después de la muertiña, dijo en una conferencia de prensa. Recuerden que la liguilla no está muertiña y bueno, él le ofrecieron que si hacía campeón a la máquina, se podía quedar como director técnico. Él era técnico interino después de que se fue el Arcamón. Se queda como interino, hace lo que termina bien la liguilla, llega a la final y bueno, corona una vez más a Cruz Azul. Creo que es la Copa Décima, ¿no? La décima. Uh-huh. El Toro Fernández creo que le faltó, estaba lesionadón, llega, ya no dio tanto el ancho.
1: Anularon por ahí un gol a Juninho.
0: A Juninho, por una mano.
1: Ahí por ahí del 50, con esa mira, dijeron, ¿sabe qué? Tómela, sí.
0: Los trajo al mundo.
1: Sí, la verdad sí, sin embargo, pues el delantero brasileño se apoyó con la mano para tener mejor control balón, del balón. Mientras que ingresaba, pues, en el área.
0: Ya casi nos vamos, así que dime quién fue el gol que coronó a la máquina esta vez y hace que los Chemos estén más felices que nunca.
1: ¿De quién fue el gol, mi queridísimo Pollito Rock? Si usted sabe de quién fue el gol, dígamelo, por favor, Pollito Rock. ¿De quién fue el gol?
0: Ahorita venimos y se lo decimos.
1: Vámonos, por favor, con mucho más música. 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Súbale al volumen y arránquenle el chiflao botón.

0: Carajo, mamá, carajo. Ya regresamos. Estás escuchando Pollo Rock al aire a través de la señal de Ruido Blanco FM, por supuesto. La mejor estación. Yo quiero que se quede con nosotros en esta hermosa mañana y que se siga comunicando conmigo a través de las redes sociales, arroba Pollo Rock Música, arroba Ruido Blanco FM. Mándame mensajito, por favor, y dígame cómo se le está pasando. Todavía tiene quejas por ahí. Ya me llegaron algunas, en un ratito más se las voy a leer. Ya los Pumas saltaron. Ya hay mucho Cruz Azulino por acá también.
1: Rotondi
0: que ya me
1: fue el autor del gol.
0: Fue Rotondi, mi queridísimo pollito me agarró de bajada, pero ahí está. Fue Rotondi y fue el que los salvó, fue el que los llevó y fue el que los coronó en esta ocasión. Y bueno, mi queridísimo Pollo Rock, ¿qué tenemos de new?
1: Tenemos muchísimas cosas, Camero. Buenos días a todos, qué bueno que nos acompañan. Muy buenos días. Queremos platicar. Recién estuve leyendo una nota donde unos padres irresponsables habían dejado a un niño dentro de su auto. En el clima soleado bien machín, el chamaquín tuvieron que romper la ventana para que le salvara la vida. Estaba todo deshidratado. Los padres se habían metido a un centro comercial sin importarles el sol, dejando al morrillo dentro.
0: Eso está canijo. En semanas pasadas, ahorita digo, ya estamos viviendo el clima con lluvias, ya bien extremo otra vez. Que por cierto hubo unas inundaciones tremendas de las cuales vamos a hablar en un momento. Pero antes de eso, el sol estuvo bien cañón. Y lo que comenta Pollito fue un tema no solamente de desgraciadamente, de este niño que se que, bueno, que dejaron en el auto, no se quedó, que dejaron de manera irresponsable, sino que también dentro de las redes sociales, que se leen un chorro de cosas, hubo muchísimas noticias de personas que estaban dejando a las mascotas adentro también del auto.
1: Totalmente.
0: Entonces, dices tú, la irresponsabilidad de que sabes que si está el calor a todo lo que da, ¿qué onda contigo? ¿Qué hay allá arriba en el tinaco? ¿No sube el agua? ¿Por qué dejan a las mascotas? Es más, ¿por qué dejan a un niño, Pollito Rock?
1: Exactamente, por irresponsabilidad, por supuesto, Camer Rock. Y basado en esto, nos pusimos a pensar,
0: sí,
1: ¿qué objetos no debes dejar en el auto que puedan ser peligrosos? Obvio, sabemos,
0: explotar.
1: Sin ser objetos, pues obvio, el bebé, ¿no? Un familiar mayor que lo dejes en el
0: no
1: sol.
0: Lo deje ahí.
1: La insolación machín, como dices, las mascotas también, sería muy irresponsable. Y bueno, con esos climas que van a estar cada día más calientes porque se vienen algunas ondas solares muy gandallas y luego el fenómeno del niño que va a ser el super niño y que va a traer mucho aguacero, muchos...
0: ¿El super niño?
1: Sí, así le llaman exactamente, okay. Este fenómeno del niño, donde pues se van a ver bastantes tormentas gandallas que van a estar, obvio, azotando en las principales playas de nuestro país y que van a tener algunas resacas si nos manden aguaceros. ¿Qué se debe dejar y qué no se debe dejar?
0: Más bien no deje nada.
1: Pero sí, ¿qué se debe dejar? Lo que no sea inflamable, ¿no? Nada,
0: claro,
1: de eso.
0: Claro, y es que con las altas temperaturas, obviamente, pues sí, hay objetos que nunca deberían de dejar dentro del auto, pues porque pueden explotar, dañarse u obviamente, lo peor, volverse súper peligrosos. Objetos que no deben de dejar en el coche con el calor, aunque usted no lo crea, botellas de agua.
1: No me digas, ¿botellas de agua o de plástico?
0: Sí, no, botellas de agua, o sea, botella con el agua o botella de plástico, el calor extremo puede deformarlas y liberan químicos del plástico. Por si usted no lo sabía, el plástico empieza a liberar químicos cuando se calienta.
1: La intoxica.
0: Exactamente, además bajo ciertas condiciones pueden actuar como lupa y provocar fuego. O sea, no es que usted deje la botella así como dice Pollito ahí vacía. O sea, vacía ya vaya y tírela, ¿no? Pero quiero decirle que esas botellas que usted deja en el calor, que se compró el agüita y que de repente dice voy a bajar y ahí deja la botella y llega y el agua ya está hirviente, pues ya el plástico liberó un chorro.
1: Para. Me estás diciendo que el agua se pone a hervir y no te sirve para hacerte ni un cafecito.
0: No, porque ya se contaminó de químicos, Pollito, del plástico, porque ya se calentó, entonces te va a hacer daño.
1: Clarinete.
0: Otro de las cosas que no debes de dejar, ¿qué es, Pollo Rojo?
1: Pues por supuesto los dispositivos
0: no
1: electrónicos,
0: niño.
1: Niños, claro que no, los celulares. Se calientan
0: común.
1: Y pueden explotar las
0: ¿sí?
1: laptops. Las tabletas, laptops que son altamente... se calientan, ¿no? Altamente no. Pues que están llenas de transistores que de pronto se calientan
0: no.
1: Y pueden explotar.
0: Gracias,
1: el calor hace que de pronto digan, no, ya no funcionan y bailen.
0: ¿Sabe qué también no
1: es
0: debe
1: que no
0: dejar?
1: Veo bien, perdone.
0: ¿Sabe qué no debe dejar? Los lentes, póngaselos.
1: A su abuelita, no la vaya a dejar ahí.
0: No deje los encendedores. Es súper común que aquellos que de repente hemos sido viciosos del tabaco... Claro. Traiga usted un encendedor en el auto.
1: A su abuelito tampoco.
0: Puede explotar al aumentar la presión interna. No deje encendedores en el coche. Aerosoles, desodorantes. Que si
1: nada
0: usted
1: de
0: dice,
1: eso.
0: No, es que voy a oler feito en el día.
1: Mejor use limón o la barra.
0: Voy a oler gacho en el día y avientas el desodorante en el carro. Olvídelo. Pinturas, aromatizan, que huele feo el carro porque estaba enfermo de la panza.
1: O le huelen las patricias, claro.
0: O le huelen las patricias como al pollito y se lleva su aromatizante en el auto y dice, ay, ahorita que me baje para que se quede un aroma rico y se vaya la pestosidad.
1: No, nada.
0: No lo haga porque puede reventar por el calor acumulado. Desodorantes, pinturas o aromatizantes revientan por el calor.
1: No lo haga.
0: Le vaya a pasar. Ya lo dijo Pollito, baterías de litio pueden dañar, inflarse y incendiarse,
1: Pollito. Explotan, machín, boom. Medicamentos, Camirock, ruidosos, muchos fármacos pierden su efectividad si se exponen al calor, lo que podría comprometer tratamientos médicos importantes. Lo intoxican, lo pueden volver, como le dije, lobo, nahual, mejor no. Deje los medicamentos en el sol.
0: Oiga,
1: en el auto.
0: No, ¿cuál es? No lo deje en el sol.
1: En el auto, en el sol, en el auto, sol? Usted sabe.
0: Ese pollo ya está mal.
1: Adulterado.
0: Oiga.
1: Deje el medicamento en el sol.
0: Ruidosas. Esto es importante para nosotras, que si trae auto, por favor, recuerde lo que le voy a decir. Maquillajes y perfumes. Nada más escuche lo siguiente. Se pueden derretir y hasta cambiar su composición. Pierden el aroma y aparte liberan toxinas. Ahí voy otra vez con las chiflas, toxinas.
1: Cuidado.
0: Del empaque del cosmético. Si usted deja ahí la bolsa de cosméticos, aparte de que se va a derretir y se va a hacer un desmán, pues va a cambiar la composición, lo mismo que con el agua dentro de la botella de plástico.
1: Sabe.
0: Y puede causarle irritación.
1: Ahí donde la ve, sabe.
0: Puede causarle irritación en la piel y un chorro de cosas.
1: Claro.
0: Sí, oiga.
1: En los alimentos, obvio, dejar comida en el auto no solo implica el riesgo de su descomposición y malos olores, Camerock, sino también de intoxicarse al alimentarse y que se vuelva una vez más hombre lobo.
0: Y el pollito...
1: Nahual. Es que ya no me chido, ¿viste?
0: Checa la información como de aquí a la excabina, o sea, hasta
1: no
0: la Nápoles.
1: Lejos, claro.
0: Hasta ahí
1: no traigo
0: bien.
1: Lejos porque mis ojos no funcionan. ¡Salud!
0: No traigo lejos.
1: No,
0: bueno.
1: No los dejen en el auto. ¡No me dejen en el auto, por favor! ¡No me cierren!
0: Oiga, muy importante. Estamos a días de la quincena. O sea, ya
1: o sea,
0: va a ser la
1: quincena.
0: No deje la quincena, pero aparte, no deje
1: vidrio.
0: La tarjeta del banco.
1: Eso me sucedió alguna ocasión.
0: Le voy a decir algo, y es una estadística.
1: Me robaron el coche, y rompieron, quiero platicarlo. Dejé ahí al lado de la palanca de velocidades mi cartera.
0: Sí.
1: Entonces algunos rufianes, que no eran buenos samaritanos, rompieron el cristal. Y cuando abrieron la cartera, ahí tenía la llave del coche y que se lo llevan.
0: No sé si se la merece.
1: Bye.
0: Ese pollo. ¿Sabe qué pasa?
1: Se lo roban.
0: Si usted deja la tarjeta bancaria, una, o le roban el auto y ahí se va la quincena,
1: claro,
0: y cuéntele en otro momento si no se da cuenta rápido.
1: Lo chocaron también.
0: Fíjese. O lo peor de todo es que el calor puede dañar la banda magnética y deformarla. Olvídese del chip, ya valió 3 kilos
1: Bailo.
0: De queso. No vaya a dejar la tarjeta ya adentro. Muchos hacemos esa tarugada de meter la cartera en la guantera o por ahí.
1: O
0: hasta
1: ahí.
0: Abajo del
1: por
0: asiento.
1: Por ahí no la meta, en la cartera sí.
0: No, solamente no la deje. No la deje, por favor.
1: Creo que ya es todo lo más importante. Los abuelitos, no los dejes. Digo mucho, repito, los abuelos, porque se ha llegado a suscitar algunas acciones donde dicen, voy a ir a llevar a mi abuelito a comprar su medicina, y lo dejan en el auto con el sol a todo lo que da.
0: No, por favor.
1: ¿Y cómo se llama cuando? Insolación.
0: Y ahí le va lo siguiente.
1: ¿Se tostó un abuelo? ¿Se prendió fuego? No, no manche.
0: No puedo yo con pollo. Ahí le va esto. Dato impactante, por favor, para todos mis ruidosos. Aunque afuera hay 30 grados centígrados por ahí, el interior del auto
1: por ahí.
0: Puede superar los 50 grados centígrados en menos de 20 minutos.
1: De lo que canta un gallo.
0: En menos de 20 minutos, por favor. Su coche se puede convertir en un horno y jamás, jamás debe dejar esas cosas ahí. Porque si no, se puede hacer un relajo.
1: Se incendia. Ya nos vamos voy. Con más música.
0: No, porque ya me hice ojos, pollo. Ya me
1: hice
0: voy.
1: Ojos.
0: Me hice ojos. Torcidos. Como su alma.
1: Como vámonos. Mi alma. Vámonos, Ruido Blanco FM. Ya regresamos. Quédense con esta música. Boyfriend. ¿Quién son? ¿Stone Boys?
0: Bye.

0: ¡Carajo! ¡Qué buen tema, mi queridísimo Pollito Rock!
1: ¡Te late, no! Van a estar este 27.
0: Season of a Town.
1: Creo que 26 y 27.
0: Exactamente. Toxicity. Oh, para todos aquellos que les gusta esta música. Se pone bueno, ¿no? Esta también está buena, ¿eh?
1: Buenísimo. Súbele, digo, súbele un poquito.
0: Na que ver, ¿no? Na que ver.
1: Ruido Blanco, FM.
0: Con esas rolas me siento abeja.
1: Oh. ¡Ay, no me vayas a picar!
0: Y me viste de amarillo.
1: Hammer Rock, esta semana se puso bien malillo nuestro queridísimo Alejandro Markovich, parte importante en algunos momentos de los más fundamentales de Caifanes.
0: Sí, Pollito Rock.
1: Y bueno, circuló la noticia de que si había ya pasado al plano celestial. Miles de notas, unos desmintiendo, otros que sí, otros que el comunicado oficial y que no sé qué, tal, tal. Lo más gacho de todo, bueno, entre lo más feo, algo que es bien positivo es que este Saúl Hernández de Caifanes en un concierto le mandó un mensaje de buena vibra.
0: Pues es que al final de todo, después de tantos dimes y diretes y de cosas que sucedieron hace muchos años,
1: pero
0: Pollito,
1: él está perdido todavía.
0: Pues, ¿quién?
1: Este Markovich con Saúl.
0: Pero Saúl es una cosa muy buena. Mira, y puedo decirle que
1: yo
0: esperaba que todo pasara rápido, ¿no?
1: Yo alguna vez en una entrevista con Markovich, lo único que hizo fue quejarse bien gandalla de que se había sido traicionado por Saúl, que si las canciones, que si los momentos, que si tal. Me habló nada más de eso. Después dije, bueno, muchas gracias, hasta luego, ¿no? Pero la realidad es que sí tenía ya unos momentos bien fuertes Alejandro Markovich. Qué pena y qué triste. O sea, obvio, fuera de lo que es los problemas que haya tenido, la calidad musical. De los mejores guitarristas llegados a México, machín.
0: Increíble.
1: Y bueno, ahora pues platícame un poco lo que le está sucediendo, ¿no?
0: Pues fíjate que obviamente Alejandro Markovich pues sufrió un derrame cerebral y la familia pues del músico confirmó que el pasado 19 de mayo pues fue hospitalizado de emergencia. Y actualmente permanece en terapia intensiva. Aún. Hasta ahora es lo que se sabe. Y en estado de coma, pues con el pronóstico reservado, ¿no? Obviamente también se están desmintiendo todos esos rumores que hay en redes sociales que comenzaron a circular sobre su supuesta muerte. Pero obviamente amigos cercanos, familiares, pues aclaran que Markovich sigue con vida, aunque está muy, muy delicado de salud. Pues la verdad dicen, ¿saben qué? Está delicado, pero todavía está con nosotros.
1: Yo vi un comentario, bueno, obvio, infinidad de hates, infinidad de comentarios tan gachux, por ejemplo.
0: De
1: vi un
0: todo
1: carnal
0: hay, ¿eh?
1: Que puso la cara de este Saúl Hernández riéndose y perdón, decía así, ¡ay, a huevo! ¿No? Cosas como esas. Yo creo que al final del día, al final, a nadie se le desea que esté mal, que vaya a perder la vida y sobre todo enfermedades tan fuertes. Mi papá le pasó eso.
0: Sí.
1: No me encantaría para nada que se adelantara.
0: Sí.
1: Pero también, como alguna vez me lo platicó la jefa, no hay que ser egoístas también. En cierta forma, si las personas ya están mal, pues que Dios las recoja, que descansen y que tengan esa paz celestial, tanto ellos como su familia, ¿no? El hecho, se dice muy fácil, muy fuerte, pero la realidad es que al final de cuentas, pues no debe de sufrir nadie, ¿no?
0: Y
1: hablando, perdón, rapidísimo, Cameron Rock, musicalmente, como lo comentábamos, la calidad que he tenido y que ha aportado a la música en el rock nacional mexicano ha sido fundamental, importante.
0: Y es que es considerado uno de los guitarristas, como bien lo decías hace un momento, más importantes del rock mexicano.
1: Exacto.
0: Todos ustedes saben, o por lo menos aquellos que les late mucho la música, el rock mexicano, el rock en español, conocen de Alejandro Markovich y saben que formó parte de Caifanes en su etapa más icónica.
1: Exacto.
0: Que participó en discos legendarios como El Diablito y también trabajó con Santa Sabina, con Los Estrambos y muchos otros proyectos.
1: Sí,
0: Pollo
1: sí, de acuerdo. Aparte era profesor.
0: Sí.
1: Daba clases de música, o sea, hacía muchísimas cosas como tal. Un libro, yo tengo un libro por ahí que hizo, no sé si, la verdad soy inculto, no sé si hizo más, pero sí era una persona muy representativa en la música y como lo acabamos de comentar, icónico y parte importante en la historia del rock nacional mexicano.
0: Pues lo que más deseamos y es de todo corazón es que las cosas pasen rápido y se recupere y regrese a hacer lo que más le gusta, que es la música. Obviamente también muchísimos comentarios, Pollito, acerca de la reacción que decías de Saúl hace ratito, de Saúl Hernández, que es el vocalista aún de Caifanes, que rompió ya el silencio sobre la situación y pidió respeto, sobre todo para la familia.
1: Exactamente.
0: Y apoya la recuperación del guitarrista.
1: Exacto, fíjate que algunos compañeros de prensa, como lo que comentábamos, eran, ya posteaban o reposteaban la onda de que ya había perdido la vida, pero otros también decían, hay que respetar, aguanten, espérense hasta que haya un comunicado oficial de que si ya lamentablemente partió o si se está recuperando como tal, mantengamos informados a la gente de la mejor manera para que estén enterados de esto. Igual Chamarrock, ¿no?, que puso uno donde decía, aguanten, espérense,
0: sí,
1: hasta que suceda lo que tenga que suceder, pues los vamos a decir mientras recemos, estemos orando y que, pues, obvio, o que se reponga, ¿no?
0: Que se recupere. Para aquellos que no lo saben, y gracias también por los datos que me mandan, entró a Caifanes por ahí de 1989, se integró a la banda en la etapa, obviamente, pues más importante, la como chira. Les dije hace rato, los discos legendarios, El Diablito, El Silencio, El Nervio del Volcán y un MTV Unplugged.
1: Unplugged.
0: Entonces, uh-huh, yo creo que su
1: parte de, ¿no?,
0: Machín. Parte, ¿no? Pues muchos músicos consideran Caifanes, ¿no?, que el sonido atmosférico y psicodélico de Markovich ayudó mucho, y es en serio, a definir el rock mexicano de los 90, Pollito Rock.
1: Totalmente de acuerdo, y bueno, lo que tenga que suceder, que suceda, oremos por él y va a darle al rock, ¿no?
0: Y vamos a escuchar una rola, fíjate, dicen, y esto es neta, son como datos de muchísimos de los fans.
1: Sí.
0: Que las canciones donde su guitarra es más icónica o luce mucho más, puede ser Afuera,
1: claro,
0: Nubes, Viento,
2: parecemos nubes,
0: La célula que explota y obviamente una de las favoritas, No dejes que.
1: Esa es la chida, esa sí que se pone, esa me late.
0: ¿Cuál la de No dejes que?
1: Sí, me gusta muchísimo.
0: Vamos a buscar.
1: Que todas esas rolas son buenísimas y sí, exactamente como lo comentas, su guitarra dejaba una huella, pero súper chida, dejó marcado una etapa importante junto con Caifanes en ese momento, pues, del clímax del rock, ¿no? Realmente nacional, importantísimo. Lamentable, pues, que haya estado en disgusto con este Saúl, incluso alguna vez le comentaron que si habría posibilidad de alguna reconciliación, y él muy molesto dijo que en él, ¿no? Que no, ¿para qué? Para nada, ¿no? Y recordaba momentos, y aparte se peleaban por canciones, se peleaban por cosas que la realidad, al fin de cuentas, no creo que sean tan importantes más que la música, ¿no?
0: Claro.
1: Eso es lo más machín. Y bueno, destacar que gente como esa siempre es bienvenida, ¿no?
0: Sí.
1: Que tenga esa calidad musical, que en el empleo que dice se escucha pero maravillosamente bien, y que ahora, pues bueno, los designios de Dios no los acomoda uno, ¿no? Al contrario, si está pues mal, pues por algo pasan las cosas. Yo creo que ahora lo que tenemos que tener es la paz, la calma, esperar qué es lo que sucede y disfrutar de toda la música que se tenga con Caifanes. Si no está esa, pon otra, no importa.
0: No, sí está, ya la
1: afuera,
0: tenemos.
1: Me encanta también, me encantan.
0: Súbele
1: todas.
0: El volumen, arránquele el botón, una de las canciones más icónicas de Caifanes, y donde obviamente el señor Markovich hace su magia. Súbale al volumen, arránquele el botón. Yo creo que arránquele más el botón porque no me deja esta chifladera. A ver, voy a parar tantito. Mi
1: de pronto sucede,
0: pollito,
1: ¿no? De pronto pasa. Esto es cuando estamos acá en Ruido Blanco, dándole machín. Sí, no, por supuesto, porque la canción que yo pedí creo que estaba salada.
0: No está salada.
1: Porque ya estaba la otra lista y dije, no, cámbiala por la que me gusta.
0: Sí,
1: entonces,
0: no.
1: Pues sí, destacar que Caifanes es una de las bandas más importantes que hemos tenido oportunidad de verla en muchísimas ocasiones en diferentes lugares. Creo que uno de los lugares chingones e icónicos siempre es, pues, Vive Latino cuando llega, ¿no? Y prenden y pues se pone machín.
0: Así es que, por favor, a ver, vamos a ver qué
1: ahora
0: está
1: ahora sí
0: sucediendo.
1: Vamos a ver si es cierto.
0: Algo está sucediendo.
1: Parece
0: con esta
1: que no.
0: Chiva.
1: Ah, bueno, no te desesperes, Cameron.
0: Charros,
1: no, vamos a darle.
0: Vamos a escuchar una rola.
1: Y volvemos.
0: Que tengo por acá. Y enseguida, pues ya escuchemos la de Caifanes. Súbale al volumen y arránquele.

0: Ay, qué bonito es lo bonito, qué chulada, Pollo Rock al aire. Muy buenos días a toda la comunidad del ruido que nos están escuchando a través de la señal pues de Ruido Blanco FM, Pollito Rock.
1: Exactamente, Cameron Rock, muy buenos días a todos, qué bueno que nos acompañan, Ruido Blanco FM.
0: Le Pollé.
1: Arriba, exactamente, Le Pollé para todos ustedes. Ya llegó papá y bueno, tenemos noticias importantes que queremos compartir con todos. ¿Se acuerdan de la Mataviejitas?
0: ¿De quién?
1: Se llamaba algo Baeza, ¿no?
0: Juana Barraza.
1: Juana Barraza, ni siquiera la que yo decía, ¿no?
0: Juana Baeza, mire. Espérate.
1: La viejita. Pues la Mataviejitas volvió a ser noticia, Cameron Rock.
0: Cañón,
1: ¿por qué?
0: Usted la encuentra en todos lados. Pues fíjese.
1: Ay, la Mataviejitas.
0: Que Juana Barraza fue hospitalizada de emergencia.
1: Está mala.
0: Este fin de semana pasada. Salió temporalmente del penal de Santa Marta, Catitla, para trasladarla a un hospital ahí en Iztapalapa, pues debido a una insuficiencia renal y las autoridades aclararon que no la liberaron, que está bajo custodia, pero que se puso enferma, porque usted sabe cuántos años tiene esta señora.
1: Qué grande la señora, ¿no?
0: Que hace mucho fue noticia por las...
1: Como hace más de 20
0: cosas
1: años.
0: Cosas que hizo. Tiene 68 años.
1: No está tan grande.
0: Tiene 68, actualmente Juana Barraza cumple una condena de 759 años de prisión. Nada más por ahí, pues por asesinatos seriales de mujeres adultas mayores de la Ciudad de México. A ella le decía la dama del silencio, mi queridísimo Pollito.
1: Porque decía que era luchadora y que ese era su nombre, ¿no?
0: Eso decía ella.
1: Debe de saber el insecto de rayos o el Abraham. Eso, de ella, su historia.
0: Ella decía que fue luchadora.
1: Que fue luchadora.
0: Pero en realidad siempre fue su sueño. Y aparte era una aficionada constante a la lucha libre mexicana.
1: Y se tomaba fotos, ¿no? Con un equipo de lucha libre.
0: Antes de convertirse en una de las criminales más famosas de México, hay muchos que dicen que participaba en el ambiente de la lucha libre usando ese nombre de la dama del silencio. Pero no. Ojo, muchos dicen que nunca luchó. Que solamente era la afición. Ahora, ¿cómo operaba esta persona para todos aquellos que no la recuerdan y que no la conocen?
1: ¿Cómo?
0: Ella se hacía pasar por enfermera, por trabajadora social o funcionaria para entrar a las casas de las mujeres de la tercera edad. Después las desvivía y generalmente era por estrangulamiento y robaba las pertenencias de valor. Sí, aparte era una mujer grandota.
1: Era grande, claro.
0: ¿No? Y la policía pues le estaba buscando. Y de hecho la policía, fíjense.
1: ¡La policía!
0: ¡La policía! Al principio buscaban a un hombre, Pollito Rojo.
1: Por la forma en las que las estrangulaba y la fuerza, ¿no? El perito lo narraba.
0: Sí, exactamente. ¿No? Durante años las autoridades pensaban que el asesino pues era un hombre disfrazado de mujer.
1: De mujer.
0: Y por el tipo de fuerza, como dices, que usaba pues en los crímenes. Cuando descubrieron que era Juana Barraza, que era mujer, el caso explotó mediáticamente en ese momento. Recuerden que esto sucedió por allá del 2006, cuando la capturaron. Fue en enero del 2006, después de que un testigo que estábamos platicando, Pollito y yo, la viera salir del domicilio de una víctima en la colonia Moctezuma, ahí en la Ciudad de México. Y es que, ¿qué pasó? Ahí en un lugar que había muchos departamentos, había una señora, pues obviamente de la tercera edad, que confió en ella, la dejó entrar a su casa, pero ¡oh, gran error de esta mujer! Que resulta que esta señora la cuidaba a uno de sus vecinos que eran,
1: claro,
0: muy amigos, Pollito Rock.
1: Sí, claro.
0: ¿Eran
1: exactamente,
0: muy amigos?
1: Eran muy amigos y bueno, al parecer él cuando llegó de su trabajo entró y vio la puerta en el caminito de los departamentos abierta de esta señora viejita que era su valedora.
0: Sí.
1: Al entrar vio desacomodadas varias cosas de la sala.
0: Entré
1: y
0: en
1: se
0: cojines.
1: Le hizo muy, pues no común.
0: Sí.
1: ¿No? Entonces dijo, ¿qué es lo que pasó? Y cuando vio salir a la Mataviejitas.
0: Sí, a Juana Barraza.
1: Y dice, ¿qué óvole? ¿Qué pasó? Pero ella aceleró el paso y caminó rápidamente.
0: Y se fue.
1: Y fue, él entró y vio a su amiga ya sin...
0: Sin
1: ya
0: vida, pero salió. O sea, que helada. Se puso las pilas, empezó a gritar, los vecinos se
2: movilizaron. Agárrela.
0: Fue como la capturaron,
1: un par de
0: ¿no?
1: patrulleros la detuvieron.
0: Que estaban por ahí.
1: Estaban por ahí, pero fíjate, también algo importante que platicar. Sí, claro,
0: huevoneando. ¿En serio?
1: Ella ya había sido entrevistada en alguna ocasión, no sé si fueron reporteros de Canal 40, no me acuerdo. en las luchas.
0: Sí, exactamente.
1: No, dijo, no, me encanta tal, tal, así, dos, tres,
0: ¿y
1: no?
0: ¿Sabes por qué fue entrevistada? Bueno, pues porque la señora era muy elegante. Porque recuerden, a la lucha libre hace muchísimos, pero muchísimos años se iba, las personas iban muy elegantes, pollito, iban sí, acá claro. De pipa y guante.
1: Pues
0: y
1: yo entonces, de pingüino al insecto de rayos.
0: Entonces, en ese momento, les llamó muchísimo la atención Juana Barraza, que con esta señora que viene tan elegante, iba con un vestido de color rojo.
1: Exacto.
0: Y entonces la abordaron y le dijeron, oiga, ¿usted por qué tan elegante? Aquí en la lucha libre. Y la señora empezó a dar su... pues su parecer de por qué estaba vestida así, que la lucha libre, la, pero así fue como por una entrevista.
1: Empezaron a hilar.
0: Como a atar cabos,
1: la maraña,
0: ¿no?
1: Claro.
0: Y esta historia, mi queridísimo Pollito Rock, llegó fuerte a documentales y series. El caso inspiró documentales, programas criminales de la serie La Dama del Silencio.
1: Sí, de acuerdo.
0: Que está por ahí en plataformas de streaming. Y aunque oficialmente fue condenada por 16 homicidios, investigaciones y reportes la relacionan con más de 40.
1: No, y fíjate que ella dice que tenía hijos. Obvio, tenía su familia y que no se llevaba muy bien con ellos. O sea, sí, su vida fue un poco fuerte, ¿no?
0: Un poco truculenta la historia. Y el dato perturbador para mis queridísimos ruidosos. Sí, como usted lo escucha, el dato perturbador. Muchos adultos mayores en la Ciudad de México dejaron de abrir la puerta,
1: claro,
0: a enfermeras o trabajadores sociales durante la época, Nelson, en la que operaba la llamada mataviejitas. ¿Usted cree que la prensa convirtió a la mataviejitas en una especie de leyenda urbana? Cuéntemelo a través de las redes sociales. 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Súbale al volumen y arránquele el chiflao botón, por favor. Súbale, súbale.

0: El señor Julian Lennon aquí en Ruido Blanco FM. Qué bueno que nos acompañan. Exactamente, ahora sí me escucha mucho mejor. Bienvenidos a Ruido Blanco. Esto es Pollo Rojo al Aire. Sí, cómo no. Tenemos varios temas que queremos compartir con ustedes. Y quiero preguntarle, ¿qué tan besucón es usted, Camerock?
1: Uy, no, hombre. ¿Siempre fuiste besucón?
0: Toda la vida, así machín.
1: O sea, ¿sí desde chamaquillo?
0: No, fíjate que yo mi primer beso ya lo di viejón.
1: ¿Ya?
0: Como en segundo de secundaria.
1: Ya estás.
0: Ya estaba rucailo,
1: ¿no? Ya estaba grandecito.
0: No, no, pero mucha gente desde antes empieza a dar besos, ya de esos de novios, así machín.
1: Desde que le das el beso, el primer besito a la mamá, ¿no? Así.
0: No, no, no, no, eso no, no, no.
1: Estamos hablando de besos. No,
0: perversión, machín. No, no. Vamos a hablar de datos curiosos de los besos, Camerock. ¿Sabías que hay una enfermedad que se transmite cuando das besos?
1: Sí, claro.
0: ¿O que cada beso puede medir el nivel de atracción que sientes por alguien?
1: También.
0: Muchísimas cosas que hoy vamos a platicar con usted, por eso le pregunto, ¿qué tan besucón es?
1: ¿Usted es curioso besucón? ¿Besucón?
0: ¿Atrevido?
1: ¿Atrevido? ¿Besucón
0: mete
1: tímido?
0: ¿La lengua en el primer beso?
1: ¿Besucón?

0: ternura, amor sincero. Ah, o el besito de esquimal, pollito, que se frota la naricita así de muy tierno y juguetón, ¿no?
1: ¿De acuerdo?
0: O el besito robado, ese que te llega de sorpresa.
1: A ver, afloje el beso.
0: O el besito, otro lindo, que es el besito en la mano, de el elegancia, de Catrín, admiración y coqueteo clásico. Es el besito en la mano. Yo me acuerdo mucho del besito en la mano. Que antes te decían los abuelitos que les besaras la mano.
1: Pues no, a mí no,
0: en
1: pero...
0: En señal de respeto.
1: No, yo te voy a platicar. Sí. Mi abuelo mucho cuando llegaba de trabajar...
0: Sí.
1: Yo, pues mi abuela nos cuidaba, ¿no? Mi abuela Paula y mi mamá nos pasaba a dejar ahí y el colegio y ya nos regresaban y yo iba por nosotros. Y llegaba mi abuelo mucho y mis tías llegaban y daban beso en el cachete y en la mano.
0: Sí. Así. Señal de respeto.
1: Pues sí, me imagino.
0: Besito en el cuello, muy seductor y romántico.
1: Chupetón.
0: Besito mordidita. Que es así como pequeña mordidita en los labios acá. Durante el beso. O el besito de mariposa, ¿te lo sabes?
1: No, no sé cuál es.
0: Ah, pues cuando las pestañas se rozan en la piel del otro. O sea, yo ahí no veo el beso, ¿no?
1: Pero siente, ¿no? Qué
0: ópole. O el de pico, así, un
1: el pico.
0: De
1: pollo.
0: Beso rapidito y corto en los labios. O el besito largo, que es más íntimo y emocional.
1: El beso de buitre,
0: rock.
1: Exactamente. ¿Nada? Fíjate, Cami Rock, ruidosos, que un beso libera varios neurotransmisores, como la dopamina, la epinefrina, norepinefrina, norepinefrinas, muchas que son las hormonas vinculadas al apego.
0: Okay.
1: Y que podrían ser las responsables químicas de las relaciones a largo plazo.
0: Okay.
1: O sea, sí, mucha gente está vinculado. Ah, qué buen beso me dio.
0: O sea, que las...
1: Me hizo sentir mil de reacciones que están ligadas a todo esto que dije.
0: O sea, que te producen hormonas de la felicidad,
1: ay,
0: ¿no?
1: Ay, sí quiero que me produzcas hormonas de la felicidad,
0: y
1: mami.
0: Aparte, te puede medir el nivel de atracción que
1: de
0: sientes
1: atracción,
0: por alguien.
1: Oh, me encanta.
0: Sí, ¿no?
1: Así de claro.
0: Como el besito en los labios, que es el beso en la pareja. Definido como la acción de presionar
1: los propios
0: labios contra
1: los
0: labios de la otra persona.
1: Al besar, liberamos, Cami Rock, el estrés, ya que bajan los niveles de cortisol.
0: Okay.
1: Le voy a besuquear para que bajes el nivel de estrés. Si le dicen a cualquier persona acá en la calle, besuquéese.
0: Ok.
1: No, ay, que lo veo estresado, boom, qué obo.
0: O sea, aparte, ¿sabes qué?
1: No.
0: Besar te ayuda a quemar calorías. O sea,
1: bueno.
0: Un beso normal... Puede quemar más de 6 calorías por minuto.
1: Mira, escucha esto. Para las mujeres, el beso es más importante en su fase fértil que en cualquier otro momento de su ciclo menstrual.
0: Ok.
1: Qué óvole, la regla.
0: Y luego, ese pollo recta. Espérame, yo no puedo contigo. No puedo.
1: ¿Qué más?
0: Fíjese que mientras un beso apasionado. Ya les dije que el otro, así el normalón, son 6 calorías. Así es que si está a dieta, póngase a besuquear.
1: Yo estoy de esto.
0: Mientras un beso súper apasionado, pero
1: ¿sí?
0: Acá súper, súper cachondurris. Ajá. Puede quemar más de 20 calorías por minuto.
1: ¡Qué bien, qué bien!
0: O sea, lo de un chocolate, se echa un chocolate y ya luego
1: mira,
0: se
1: checa.
0: Pone a quemar calorías. Esta cantidad de calorías por minuto es más de las que se queman al nadar o saltar la cuerda.
1: Perfecto,
0: fíjese,
1: mira.
0: Fíjese.
1: Cerramos los ojos al besar porque nuestras pupilas se dilatan.
0: ¡Ay, qué dilatado!
1: Así como los ojos como de borrachín, es porque está enamoradón o le está encantando que lo besen.
0: ¡Ay, carajo!
1: O besar.
0: Otro tipo de besito es el besito de despedida, generalmente emotivo y nostálgico, así, ay, adiós. O el besito cinematográfico, mi queridísimo pollito, que es el beso exageradamente perfecto, estilo película, así como que incluye todos los estilos. O por ahí dicen el besito en los ojos, muy raro, pero simboliza la confianza y el cariño profundo.
1: Chéquense esto, ruidosos, el Kama Sutra. Esos describen tres besos, tres clases. El nominal, que es el que los labios apenas se tocan. El palpitante, en el que se muerde el labio inferior, pero no el superior. Y el beso de tocamiento, en el que el que participan los labios y la lengua.
0: ¡Ay, los tocamientos!
1: Así, el árabe.
0: Oiga, ¡ya, pollito!
1: ¿No?
0: Oiga, ¿usted sabía que los seres humanos no son los únicos que se besuquean? Hay algunos animales como los orangutanes y los primates que también comparten
1: besos. Los nahuales.
0: Los besos. ¡Pollo! Otros animales como los gansos y los elefantes. Muestran su efecto tocándose el pico y colocando la trompa en la boca respectivamente.

0: Efectivamente.
1: El músculo se calienta con los besos.
0: ¿Cómo? No, ¿cómo? Pues sí, ¿no?
1: Obviamente. El músculo ocular de los labios es el que...
0: Ósculo.
1: Un ósculo, por eso, claro, el ósculo. Ósculo. ¡Qué osculón! Es el que se utiliza para besar y fruncir los labios.
0: Oiga.
1: Y se conecta normalmente con los músculos.
0: Ya. Oiga, besar previene accidentes de tráfico, ¿usted lo sabía?
1: No, lo sabía.
0: Las personas que han tenido una sesión de besos antes de salir a conducir su auto suelen ser menos agresivos. Esto contribuye a la seguridad vial porque hay menos accidentes de tráfico cuando las personas conducen con calma. Así es que bese al marido antes de que se vaya.
1: Chécate esto, fíjate que cuando los hombres como nosotros besamos, nuestra saliva contiene testosterona, hormona que produce la excitación en la pareja.
0: ¡Calla!
1: Te voy a dar una inyección de testosterona, mami.
0: Ahí te va. ¿Así? Un ósculo testosterónico.
1: ¡Claro!
0: Fíjate que los besos fortalecen el sistema inmunológico. Compartir besos no solo fortalece nuestro sistema inmunológico, sino que también ralentiza el proceso de envejecimiento. Que usted se quiere ver juvenil, chavorruco acá como mi queridísimo pollito rock.
1: Como yo, chavorru.
0: Pues tiene que andar de besucón, ¿eh? Porque esto va a hacer que si usted anda muy besucón, ya no va a ser tan viejo tan rápido. O sea que esto se va a ralentizar el proceso de envejecimiento. Solo pensar en un beso aumenta el flujo de la saliva, la cual contiene varias propiedades beneficiosas para el organismo. O sea que es antimicótica, sana tejidos, reduce la acidez en la boca, mineraliza los dientes, facilita la digestión, lubrica y protege, además de ser antiviral y antibacterial.
1: Chécate este, inconscientemente un hombre al besar puede detectar los niveles de estrógeno femenino de su pareja y saber si es fértil.
0: Ah, chis.
1: Yo no sé cómo sea eso. Si usted lo detectó, yo lo digo, oye, embaracé a dos, tres.
0: Mis antenitas de viril.
1: Claro, no sé cómo sea, pero bueno, dicen eso. Los hombres besan como un medio para conseguir un fin. Oiga. Las mujeres besan para evaluar a una pareja y evaluar el nivel del comportamiento de un hombre.
0: Ah, sí. Yo no sé si a ti te ha pasado en la vida, porque si eres besucón debes de saber, pues, que un beso se da y se da bien. Yo no sé si te ha pasado... Que has besado.
1: Me ha pasado y me ha pesado, Camirock.
0: Te ha pesado y te ha pasado que besas a alguien por primera vez y que te desilusiona totalmente. Y que dices, ¿sabes qué? Ahí nos vemos, cocodrilo. ¿Por qué? Pues porque.
1: O sea,
0: no
1: en un
0: gustó.
1: Beso puedes decir, ah, me gusta o no me gusta.
0: Sí, claro, pero por supuesto. Si tiene los labios delgaditos, si tiene
1: como
0: los labios
1: Olan.
0: Acá, como. ¿Cómo los Olanes?
1: Tiene largo así, ¿no?
0: Como acá, el largo.
1: Largo.
0: No, o sea. Si tienen los labios delgaditos.
1: Boquita pequeña.
0: Y no te gusta, o tiene la boquita muy chiquita, o aquellos que abren toda
1: de la
0: boquita
1: boca pequeña.
0: Y parece que se van a tragar tu cara, ¿no? O los que te muerden porque no saben besuquear.
1: Que te muerden feo, además, ¿no?
0: ¡Ay! Me
1: muerden. La de saliva va, saliva viene.
0: Oiga, existe el beso al aire, que es el típico beso.
1: El que se avienta.
0: Enviado con la mano. Y, por favor, anóteme este dato curioso. Dato curioso para ustedes. Un beso apasionado puede activar más de 30 músculos faciales y aumentar la dopamina.
1: ¿Y por qué haces muecas?
0: La hormona relacionada con el placer, ¿no? ¿Cuál es el beso más inolvidable que te han dado? Coméntame a través de las
1: Espera,
0: redes sociales.
1: Espera, tengo otro dato. Ahora que lo que dices de datos importantes, fíjate que un beso de 10 segundos, en un beso de 10 segundos... Se transmiten 80 millones de bacterias. Aunque parezca algo sucio, este intercambio mejora la inmunidad biológica.
0: Hoy
1: toma tu chicle, ¿no?
0: Oye, ¿tú sabes que dos tercios de las personas de este mundo mundial inclinan la cabeza hacia la derecha?
1: No, no sabía.
0: Según estudios, la mayoría besa inclinando automáticamente para ese lado.
1: Perfecto.
0: ¿Por
1: entonces?
0: ¿Qué? No lo sé, pero créame, por favor... Que el beso le va a ayudar a reducir el estrés.
1: El escuatro y todo.
0: Y el beso más largo registrado hasta este momento duró más de 58 horas seguidas.
1: ¡No!
0: en un concurso en Tailandia.
1: Y está en el récord Guinness.
0: Oye, ¿y sabes que no todas las culturas besan románticamente?
1: No.
0: En algunas culturas el beso no es una costumbre afectiva común. Entonces, usted ya sabrá si anda de besucón o no. y quiere que su vida dure un poquito más y verse muy guapetón, ¿no?
1: Perfecto, vámonos con música y bésese mientras escucha una buena canción.
0: Así es que vámonos, súbale al volumen y arranca like el chiflao botón. Ay, ¿dónde está mi rola? Acá está. Súbale. No, pues no, ahí está. Vámonos.

0: Rosa, muchísimas gracias por estar conectados con nosotros. Lamentablemente.
1: Lamentablemente de las lamentaciones.
0: De las lamentaciones llegamos después de estas dos bellas horas al final.
1: Al final.
0: El final. Se acerca ya. Lamentablemente llegó.
1: Gracias a toda la comunidad del ruido que se pudo conectar con nosotros. Chido, Juan,
0: la neta, Camerón.
1: Saludos a todos y cada uno de los que me mandaron mensajito a través de las redes sociales, @pollorrojo.
0: ¿Usted la vamos a contar a todos,
1: @ruidoblancofm, de la New Pollo Line, que estuvieron participando, que me estuvieron comentando un chorro.
0: Chido.
1: Que fueron parte de este Pollo Rock al aire del lunes 25 de mayo. 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Que no sea gacho.
0: Arroba Pollorro Música, denle like, no se hagan daña.
1: Dele amor, por favor, a Ruido Blanco FM. Recuerde que hoy es lunes de Dona Dona, tonita de chocolate. No se haga que la Virgen le habla. 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
0: Totalmente.
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0: Totalmente de acuerdo, Cami Rock, y lo invitamos a que se quede toda la semana transmisiones a partir de las 10 de la mañana, retransmisión 4 de la tarde. Tenemos a nuestra queridísima jefa Olivia Luna, Angela Sofi y sus servilletas dándole fuertemente a todo Ruido Blanco. Seguimos haciendo muchísimas cosas. Sigan a la jefa en su plataforma digital. Saben que hacen videos bastantes, bastante buenos.
1: Sí.
0: Pero también síganos a nosotros, @PollorrockMúsica. También tenemos ahí dos, tres cosas para ustedes. Hacemos muchísimo ruido toda la semana. Lalito cumplió también años hace como una semana y media. Felicidades, mi queridísimo Ángel Lalito, quinceañero totalmente. A toda la pandilla, ya lo sabe, lo queremos, lo amamos, lo necesitamos. Y yo me largo, me pinto, me voy. Ya lo sabe, haciendo muchísimo ruido.
1: Oye, Pollito, tenías una frase por ahí buenísima que espero que la busques antes de que empiece la...
0: Es que ya me voy a despedir. Bueno, no, Cami, porque ella es mejor que yo.
1: Para cerrar, por favor, le quiero pedir, como no van a brillar todos... los días. No.
0: Ah, olvídalo. Olvídalo. Ah, ya, luego, es que después no, digo el viernes.
1: Yo no lo leí.
0: Ah, bye.
1: Usted brille, o brille más que lentejuela
0: de Shakira, de
1: vestido nocturno. Nos vamos. Esto fue Pollo Rock bye. Al aire. Súbele el volumen, arránquele el botón. Mi nombre es Cami Rock.
0: Uf.
1: Gracias, Pollito, por habernos acompañado.
0: Cami, gracias. Gracias a todos por el aguante y hagamos muchísimo ruido. Nos encontramos el próximo viernes a partir de las 10 de la mañana. Pollo Rock de Caguamation, Adulteration. Por supuesto que sí, los amo. Pollo Rock.
1: Súbele el volumen y arránquele el botón.

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0: Namaste. Queridísima comunidad ruidosa, ¿cómo está? Muy buenos días. ¡Qué milanesas! Pensé que ya se habían morongas porque no los había visteces. Esto es Pollo Rock al Aire a través de Ruido Blanco FM. ¡Ya llegó, papá! ¿Cómo está? ¡Feliz lunes! Lunes 25 de mayo, rápidamente consumiéndose este quinto mes de este bello y hermoso año 2026. ¿Qué dijeron? ¿Estaban muertos? Pues naranjas dulces, ni andábamos de parranda. Aquí estamos. Ya llegamos y queremos verlos a todos ustedes conectados. Rico y sabroso lunes, inicio de semana, casi casi llegando a la mitad de este año 2026. Y bueno, mi queridísima Cami Rock me acompaña como todos los lunes, todos los martes y todos los días de la live. Cami Rock, bienvenida a Ruido Blanco FM.
1: Qué pasó, mi queridísima comunidad del ruido? ¿Cómo están? Excelente inicio de semana a todos aquellos pollo livers que me están escuchando en este momento. Bienvenidos sean a este show cómico, mágico, musical de Pollo Rock al Aire. ¿Cómo están? Oigan, ya los extrañaba. Yo sé que usted está conectado y quiere hacer un match con nosotros en esta hermosa mañana. Y es por eso que tenemos la Pollo Line lista, mi queridísimo Pollito Rock.
0: Ah, oui, oui.
1: Y obviamente todas las redes sociales. ¿Cómo estás?
0: Yo estoy maravillosamente bien, Cami Rock.
1: Ay,
0: listo,
1: ay, ay,
0: para todos los ruidosos, para cualquier comentario, para cualquier reclamo, para cualquier sugerencia.
1: No,
0: para
1: no, no.
0: Sugerencia.
1: Sugerencia.
0: Es que yo digo
1: es
0: así.
1: Es entre sugerencia.
0: Yo así lo digo. Y qué obole.
1: Y suculencia.
0: ¿No? Y suculencia.
1: O suculento.
0: Suculento, exactamente. Y cualquier cosa que quieran platicar el día de hoy.
1: Oígame.
0: Aquí estoy, ya llegué.
1: ¡Qué óvole!
0: Y bueno, entre eso y muchísimos temas, por supuesto, como dijiste, la extrañación a toda la comunidad.
1: La
0: ¡qué
1: extrañación!
0: Gustó, clarinete. Me encantó que esta semana varias personas, y la pasada y la antepasada y todas. ¡Qué óvole, Pollo Rock! ¡Qué óvole! ¿Dónde estás? ¡Cami Rock! ¿Qué pasó? ¿Ya se acabó el blanco? Naranjas. No se ha acabado nada hasta que se acaba. Hasta que ustedes no digan ya acá. Va, mientras estamos aquí más puestos con calcetín, como siempre invitándolos a que hagan muchísimo ruido con nosotros, a que sigamos vibrando, sigamos reventando y sobre todo, Cami Rock, que
1: pasó,
0: sigamos haciendo muchísimo ruido.
1: Lo más importante es que
0: eso.
1: Usted haga ruido con nosotros en esta hermosa mañana de lunes. Lunes con L de lograrlo todo y lógrelo con nosotros, por favor.
0: Solamente le voy a permitir una queja el día de hoy. Ahorita en
1: yo
0: el,
1: no,
0: dije
1: yo
0: ahorita,
1: no.
0: En lugar de ahorita. Ahorita,
1: ¿ahorita?
0: Ando medio ñeris. En el segmento de la resaca vamos a platicar un poco de la ausencia. Pero mientras queremos presentarnos, queremos saber de usted, queremos verlo conectado, queremos decirle que esto sigue más puesto que un calcetín y que estamos contentos, dichosos de que ya estamos llegando a medio año casi, Cami Rock.
1: No es posible.
0: Sí es posible, ya estamos.
1: Créame, bueno, este ha sido uno de los meses un poquito más difíciles.
0: Más gacho para mí.
1: Para la persona que le está hablando a través de este micrófono, pero ahí vamos. Ahí vamos, que es lo más importante. Yo quiero que usted se comunique conmigo a través del Apoyo Line 5615014348. Recuerde que es la New Pollo Line, que anda por ahí rondando una Pollo Line que es fake, que es como de Temu. Esa no.
0: Ahí donde está Igor, como Igor contestando.
1: Recuerde, por favor, que nuestra New Pollo Line es el 5615014348 para que usted se comunique conmigo, para que me diga cómo está.
0: Cami Rock, súbele un poco a esa camita.
1: ¿Cómo le amaneció esta hermosa mañana?
0: ¿Qué

0: FM, arroba Ruido Blanco en cualquier plataforma digital, por supuesto, el Instagram, YouTube, Facebook, todas estamos más puestos con calcetín para estar hoy, le Facebook, claro.
1: Por favor, es bueno y es bueno, importante.
0: Válido, ¿no?
1: Es bueno y es importante que usted nos diga cómo está en esta hermosa mañana. Que nos diga cómo le ha ido todos estos días. Si cumplió años, si descumplió años, porque de cierta forma... De cierta forma, pollito, después de cierta edad ya es bueno descumplir años.
0: Exacto.
1: O sea, a mí me gustaría mucho que descumplieran años conmigo, que también me comentaran si se cambiaron de casa, si siguen en el mismo lugar, a lo mejor tienen nuevo trabajo. Yo sigo viviendo entre cajas, pero yo quiero que usted me diga cómo le ha ido en estas hermosas mañanas y en estas divinas semanas, pollito.
0: Exacto,
1: Rock.
0: Yo quiero mandar saludos, Cameron, de inicio, hace tiempo no Mándalo. Lo hacemos, a mi queridísimo... Traigo un dulce, perdón, en la boca. A mi queridísimo Twin Managoy hasta los New York, carnal, no me olvido de ti para nada. Hola. Carnal, saludos hasta los New York. Seguramente ahorita ya está empezando la primavera, el verano sabroso, rico. Nuestro queridísimo Tocino preguntaba, oye, ¿qué van a estar? ¿No van a estar? Quiero una canción de no sé quién, tal, tal. Aquí estamos, carnal, hasta Brooklyn. ¿Lo que vive en Brooklyn, él?
1: En Nueva York.
0: En algún lugar. Saludos también, por supuesto. Mi queridísimo Guerrero Salsitas también andaba enfermo.
1: Carlita.
0: Mi queridísimo Guerrero Salsitas también andaba enfermillo. Carnal, cuídate mucho. Aquí estoy siempre, lo sabes. También Carlita Rules, obviously, yes. Claro, también saludos. Tulti Foreva, obvio, Tulti a todos los carnales de allá. Tocino, ya dije Tocino. Hugo, Chanito.
1: Alice
0: Cooper.
1: Alice,
0: los sobrinos, claro. A todos ellos en
1: Big
0: Tulti.
1: Big Martínez.
0: Big what?
1: Big Martínez con Mona de Guayaba y toda la cosa.
0: A todos ellos saludos. Angel George que andaba quejándose que no sé qué tal, tal y que bla, bla. Saca el mole para las enmoladas.
1: ¿Saben
0: dicen.
1: Qué? Yo, antes de que comencemos...
0: Ya comenzamos.
1: Yo quiero que escuchen esto porque esto es lo que siente mi corazón.

0: es jovial. Ay,
1: bien ruidosos, joviales y hermosos.
0: Oiga, es un gusto para mí volverlos a saludar en esta hermosa mañana.
1: A la bomba, ruidosos, ruidosos, ra, ra, ra.
0: Solamente por eso, y solamente por eso, mi queridísimo pollito rock.
1: Andamos adulterados por
0: ustedes. Sí, no, ya, cálmese. Mire, para usted.
1: Para usted, que me está escuchando. Todos juntos, Cami Rock.
0: ¡Viva! ¡Viva!
1: Ahí está. Para que no digan que no lo queremos. Bravo. Que no lo necesitamos y que no lo amamos.
0: Es más, yo quiero.
1: Ibas a decir unas palabras hoy, ¿no?
0: Sí, quiero. ¡Bravo! Sí, bravo, esa, yo sé, bravo. Yo sé. Ya, basta. De verdad estoy muy contenta en esta hermosa mañana. Uf. Y quiero que no se le olvide.
1: Yo también quiero lo mismo. ¡Eh!
0: Ya. No, ya en serio. Qué gusto me da de volverlo, ¿sabe? No los estoy viendo. Solo
1: pero
0: en
1: siento
0: mi
1: que los miro, la realidad. Siento me acuerdo que, de cada uno de ellos, cabrón.
0: Siento que mi corazón los ve.
1: ¡Qué buen lunar, mi chanito!
0: Siento que mi corazón los mira en esta hermosa mañana. Y yo quiero que de verdad.
1: Me los imaginé todos así como una ola. Pero quiero hacer una mención honorífica. Aguánteme. Ya me quito el dulce.
0: Ese dulce, ese pollo.
1: Es que
0: pollo.
1: Tengo la garganta
0: aparte
1: un poco jodida.
0: Aparte, ¿sabes qué hace?
1: Ando jodido.
0: Se lo come.
1: No me lo como, lo chupo.
0: Guáchalo.
1: Que me lo como y lo chupo. Quiero hacer un momento de una mención honorífica, perdón. Ando cuete.
0: Bravo.
1: Es que.
0: Ya.
1: Este pasado 23.
0: Ok.
1: Fue cumpleaños de la jefa number one.
0: No puedo yo
1: la
0: con tanto
1: número,
0: amor.
1: La mejor, la más picuda. La jefa Olivia Luna.
0: No, espérame. Eso,
1: por favor, amerita.
0: Eso amerita que por
1: dale
0: favor,
1: calor.
0: Por favor, escuchen esto. Dedicado para la jefa Olivia Luna.

0: Sefini,
1: jefa, pásala súper chido. Síguela pasando bien, seguramente.
0: Por favor.
1: La pasó bastante bien, por supuesto. Seguro que sea un año
0: pastel.
1: Machín, picudo. Y bueno, que sigamos haciendo por muchos años más Ruido Blanco FM. Tan, tan.
0: Te queremos mucho, mi querida.
1: Te queremos, lo sabes.
0: Jefa Olivia Luna. Espero que.
1: Bien.
0: No, sí, espero que sean muchos años más. Porque es muy gratificante saber que eres parte de nuestra vida.
1: Oh,
0: y obviamente
1: sí,
0: la cabeza de Ruido Blanco FM.
1: Ah, oui, oui.
0: Que le das muchísimo, muchísimo brillo a nuestro corazón. Y espero de verdad que cumplas muchos, muchos años. Jefa Olivia Luna, gracias por todo. Y bueno, esas mañanitas también fueron compartidas para todos aquellos.
1: No, no es cierto, no, nada más para la jefa. No, era para la jefa.
0: Bueno, entonces al rato les pongo
1: al
0: mañanitas.
1: Al ratón vaquero, posiblemente.
0: Nada más acuérdense que estamos bien gustosos, bueno, de saber de ustedes, que los vemos en el cucharón de pollo.
1: Exacto.
0: Y que
1: No te despidas.
0: No. Amerita comenzar este hermoso programa.
1: Exacto, dame chance, tengo varias cosas que hablar todavía.
0: Oh, tenemos pues, se nos ve la tema, hora.
1: Pues por eso.
0: ¿Es un podcast o qué?
1: No. Tenemos temas el día de hoy importantes. Vamos a hablar, por supuesto, de la final del fútbol mexicano del día de ayer, Camel Rock. ¿Quiénes eran Pumas? ¿Quiénes eran Chemos? Bueno, lamentablemente ya lo saben el resultado. Vamos a hablar un poco de ello. Tenemos varios temas importantes. Tenemos muchísima música a cargo de la curaduría de su servilleta. Espero que les guste. Y bueno, mucho cotorreo. Vamos a ahondar en varias cosas importantes para today. Y ahora sí, si quieres, ya.
0: Y ahora sí, mis queridísimos ruidosos. Llegó el momento,
1: cuchicuche,
0: chimenguenchón, adentro el aire bueno,
1: afuera el aire malo.
0: Vámonos, por favor. ¿Por qué? Porque estamos locos, locos como Andrés Calamaro, porque los estamos escuchando. Súbele el volumen
1: y arráncale el botón.
0: Arráncale el botón. ¡Au!

0: todos estamos locos y somos bien ruidosos. Ruido Blanco FM en todas las plataformas digitales. Ruido Blanco, Pollo Rock al aire. Ahora sí, quién sabe, bienvenidos. Comenzamos con este Guateque Machín. Llegamos ya a la resaca del día lunes. Y lo platicaba fuera del aire con Camel Rock. Ahí tuvimos una entrevista recién con Muñeco de la Nana Pancha. Y nos hablaba acerca de que siempre, a pesar de las adversidades, el show debe continuar. Nos lo diría nuestro queridísimo, y él lo mencionó, nuestro queridísimo Freddie Mercury, ¿no? The Show Must Go On. Entonces, sí, esto tiene que seguir siempre, Camel Rock. A pesar de las adversidades, a pesar de los momentos fuertes, a pesar de cualquier circunstancia, de cualquier índole, todo tiene que continuar. Hay que darle macizo tendido y, por supuesto, lo más importante eres tú, que estás ahí atrás de cualquier radio, de cualquier realidad mendiga que tenemos, por supuesto, siempre haciendo muchísimo ruido. Queremos agradecerte que has tenido el aguante de estar con nosotros en Pollo Rock al aire y que has tenido esa empatía, ese momento para escribirnos y decirnos, ¿qué pasa con ustedes, carnales? ¿Dónde andan? ¿Dónde están? Queremos escucharlos y este es el momento de decirte muchísimas gracias.
1: Gracias a todos aquellos Pollo Livers. Que siempre están presentes, Pollito Rock.
0: Sí,
1: la verdad es que a veces, así como lo dijo el muñeco en esa entrevista que anda por ahí en las redes sociales, a veces es bien difícil, ¿no? Cuando te suceden un chorro de cosas en la vida, pero un chorro, así que se acumulan como si fuera una caja, como si en ese momento te lloviera y no trajeras paraguas.
0: Y no te vas a quitar.
1: Entonces, ay, por favor. No hay dónde, pero tienes que continuar. Yo sé que muchos de ustedes nos han escrito a las redes sociales y nos han dicho dónde están, ya no quieren salir.
0: Y nos han preguntado dónde estamos nosotros.
1: ¿Qué pasó? Han pasado un chorro de cosas, desde el que te comprende hasta el que te reclama.
0: Y se enchila.
1: Hasta el que se enchila, hasta el que se preocupa. A todos ustedes, al que se enchila, al que se preocupa, al que llora, al que ríe, a todos ustedes
0: dice,
1: quiero agradecer.
0: Qué bueno que no están, claro.
1: A todos ustedes quiero agradecer que siempre se toman ese tiempo para preguntar por Pollo Rock al aire, para saber de la salud de aquí del señor Pollo Rock, para saber cómo estamos, en qué andamos, qué estamos haciendo, qué está sucediendo con nosotros. Aquí estamos. Y el día de hoy, en esta sección que se llama La Resaca del Día Lunes, donde usted se puede quejar, donde usted puede decir qué le ha molestado durante estas dos semanas, durante este tiempo, y decirme, ¿sabes qué, Cami? La verdad, yo me enchilé porque no los escuché. O yo me enchilé porque escuché un programa de retransmisión y estaba esperando uno nuevo. O simplemente no me enchilé, me preocupé. Es válido y espero que me escriban a través de las redes sociales, @pollorockmusica, @ruidoblancofm.
0: Oh, sí.
1: En el X, en el Facebook, en el Instagram, para que me cuente cómo se siente, que su pecho no sea bodega, por favor.
0: Sí,
1: güey,
0: la neta, yo les quiero comentar lo mismo. De pronto a lo mejor me pueden ver en algún festival, en alguna lugar ahí en la red social, pero es porque te quiero hacer contenido, ¿no? La realidad me dio una escapada para ciertos lugares, pero la realidad también, la cosa, así como dice Camino, ha estado del todo bien últimamente. La salud no ha sido la mejor. Estoy pasando por un momento medio gandalla y gacho. Pero exactamente, el show debe continuar. La culpa no es de nadie, de todos ustedes. Se los compartimos porque han sido siempre súper chidos, súper amables, súper empáticos. De mocoso, ¿no? De estar al pendiente de nosotros. Y yo sí quiero comentárselos. Yo soy una persona muy agradecida. Desde con nuestra líder, la jefa, hasta el último ruidoso. Por estar ahí presentes, por preguntar. Y bueno, esperemos que no vuelva a suscitarse ninguna situación como estas. Estamos aquí para darle machín. Y bueno, como dice Camerock, el pecho no es bodega. Si le pasó algo, quiero que me lo platique. Quiero que se desahogue, quiero que escuche estos momentos y que nos diga, pues sí, me pasó esto, Pollo, por tu culpa, porque no estabas, ¿no? A huevo.
1: A lo mejor fue su cumpleaños y yo no me enteré. Ya, claro, le dije hace rato, a lo mejor tuvo un
0: tragó
1: suceso.
0: Tragó pastel machín y no me invitó.
1: Tuvo un suceso muy importante,
0: calabérico,
1: en su vida. Y
0: anormal.
1: no nos dimos cuenta.
0: Paranormal.
1: Quiero que sepa de verdad que para nosotros el hacer Ruido Blanco, por lo menos para mí, voy a hablar por mí. Para mí, el pararme o el estar aquí enfrente del micrófono.
0: Voy a dar un papel para limpiar la lágrima, pela.
1: La verdad es que para mí estar aquí frente a un micrófono es algo muy gratificante que nada ni nadie en este rechiflado mundo me puede arruinar. Créame que lo único que a veces entorpece esta labor...
0: Soy yo,
1: dilo. Es el tiempo, es el trabajo, son muchas cosas, pero poderme dar estos minutos, estas horas y poder platicar con ustedes es de lo más gratificante. Que de eso no le quepa la menor duda, mi querido Pollito Rock.
0: Totalmente de acuerdo, Cami Rock. Así que esa fue nuestra resaca del día de hoy. Era más que nada como que echarle, no el rollo, pero sí la disculpa chida. Para que usted esté enterado de que nunca faltamos por ser irresponsables, nunca faltamos por decir no queremos estar, ni mucho menos, sino al contrario, porque de pronto pasan algunas circunstancias que te obligan, ¿no? Que de pronto son no más primordiales que Ruido Blanco, porque tenemos el compromiso desde que llegamos la primera vez hasta el día de hoy de estar, pero que de pronto han sido pues gandallas y no nos han permitido. Y después de todo este rollo, quiero decirle, tan tan, ya se acabó, nos vamos a ir con más música y regresamos ahora sí a darle machín, mi queridísima Cami Rock. Dímelo, dímelo.
1: Recuerde, por favor, que recuérdeme, si usted tiene una queja el día de hoy, arroba Pollo Rock Música, arroba Ruido Blanco FM, por supuesto.
0: Ni la voy a decir, ¿eh?
1: The New Pollo Line, para que también me la mande, ¿por qué no? 56-15-01-43-48. Ahí lo escucho y a lo mejor lo leo. No, no es cierto. Por no, favor, sí, mándemelo. Sí, sí. Súbele el volumen, arránquele el botón. 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
1: Así dice Joaquín Sabina, un último vals, por supuesto, aquí en Ruido Blanco FM. Qué bueno que está con nosotros, qué bueno que nos acompaña. Muy buenos días a todos ustedes, queridos ruidosos, que siempre nos acompañan. Bienvenidos sean a este guateque llamado Pollo Rock al aire, mi queridísima Camera Rock.
2: Ok, ¿a dónde anda mi banda ruidosa? Lunes con L de lograrlo todo. Oui, que oui. No se le olvide que esté escuchando Pollo Rock al aire en este lunes 25 de mayo. Para que luego no diga que no sé qué. No. Lunes 25 de mayo.
1: Hoy
2: estamos a nada de terminar.
1: Yo no sé si hoy es cumpleaños de mi prima la negra.
2: ¿A poco?
1: Me parece que hoy es su cumpleaños.
2: Ahorita le voy a poner
1: negra querida, negra dorada. Si es tu cumpleaños, te mando felicitaciones.
2: No te mandaron nada.
1: No, creo que hoy es su cumpleaños 25.
2: Ay, mi negra.
1: Cumple como 72.
2: Mi queridísima negra, si es así, te mando un fuerte abrazo.
1: Y a otra lágrima que derramó.
2: Pero Roberta. Cañón. Y ahora sí, la negra, mi querida negra, va a tener que compartir mañanitas.
1: Sí, oye.
2: Porque hace rato, pues las mañanitas fueron para la jefa Olivia Luna. Hace ratito. Pero la negra fueron sí las comparte ella, con todos, ¿no? Pero, mi queridísima negra...
1: Para ti.
2: Estas son para ti y para todos aquellos que cumplen años en esta semana.
1: Onomástico.
2: Que cumplieron años las semanas pasadas.

0: tan, tan. Felicidades, Sefinit. Y bueno, llegamos a la nota del día, Cameo Rock. El día de ayer se llevó a cabo la final del fútbol mexicano.
1: Cállalo,
0: exactamente, socios. Así como lo escuchamos, en el Estadio Olímpico Universitario México 68, donde se enfrentaron los Chemos de Cruz Azul.
1: México 68.
0: Claro, ¿cómo se llama?
1: El estadio.
0: El Estadio Olímpico Universitario.
1: También me acabo de enterar.
0: ¿Contra quién? Pues contra los Pumas de la Universidad Nacional Autónoma de México.
1: Pues al ritmo de la máquina, Cruz
0: Azul. Aguanta, quiero, como no los vimos en la semana, entre semana el primer partido estuvo, pues no sé si creo que para mí a favor mucho de la máquina, muchas llegadas, gracias a Keylor Navas se salvaron, quedaron 0-0 y el día de ayer se tuvo que definir.
1: Así es que al ritmo de la máquina, Cruz Azul pintó el estadio de CU, pues obviamente de celeste.
0: Guacala.
1: Para conseguir la décima estrella. Ya los señores de Cruz Azul estaban ansiosos porque
0: ya la veían Cayetana, ¿eh?
1: Hubo muchísimas cosas alrededor de
0: el primer partido estuvo, pues no sé si creo que para mí a favor mucho de

0: borrachín que estaba.
1: Hubo un chorro de gente que se quedó afuera. Hubo muchísima, muchísima afición que obviamente pues ya no alcanzó el boleto y ya estaban bien encanijados afuera del estadio.
0: No sé si por ahí andaba el Rabe Ijar.
1: No sé, diga, cuéntame.
0: Porque vi que subió ahí en sus redes algunas tomas del estadio. Pero bueno, quiero platicarlo. La realidad es que este año se cumplieron 15 años de sí. que los Pumas no eran campeones.
1: No, pues
0: se quedaron así de poder conseguirlo. No sé si ahora el trabajo de Efraín Juárez, que ya tenía algunas ofertas para volver a Europa, estuvo bien al Rangers, me parece.
1: A Europa y a Uruapan, porque seguramente después de esto se va a ir,
0: su
1: pollito.
0: Soberbia creo que después de estuvo apagada.
1: ¿Por qué soberbia?
0: No, pues yo creo que sí, de pronto también se iba la onda, ¿no? Y ya ves que hasta le decían que era Sócrates y Platón y demás, ¿no?
1: Pues por yo acá, creo
0: hasta
1: que
0: el Ancelotti. Así
1: yo es. Creo que el señor lo intentó.
0: No, sí lo hizo bien.
1: Lo hizo muy bien. Chingón.
0: Tercer y torneo y llegó a la final.
1: Exactamente. Y creo que sacó el equipo avante y también el equipo le echó muchísimas ganas.
0: Yo te quiero preguntar a ti. Estuviste cubriendo Pumas bastante tiempo, Camerogui. Estabas en las conferencias con este hombre. Quiero que me digas, ¿cuál fue tu perspectiva desde que llegó? Porque yo les voy a decir la neta, yo sí le preguntaba a la porra, ¿cómo ven Efraín Juárez? ¿Sí va a conseguir o no? Hasta después, cuando el equipo no iba tan de lleno, entrevistaste al John, líder de parte del liderazgo de la porra Rebel. Varios te dijeron dos, tres cosas como que sí y no. ¿Tu punto de vista estuvo bien aguantarlo? ¿Ha cumplido?
1: Yo creo que sí. Ha sido cumplidor. Llevó al equipo hasta donde lo tenía que llevar. Yo siento que ya llegó el tope.
0: ¿De
1: ¿sabes?
0: Identidad?
1: Yo creo que ya estuvo. Y sí hay que darle la vuelta a la página.
0: ¿Crees que deban de irse o continuar porque llegó bien?
1: Yo creo que debe ya de dejar el espacio para alguien más.
0: ¡No, Cami Rock!
1: Pero es que esa es mi opinión, Pollo Rock. O sea, yo creo que ya debe de dejar el espacio para alguien más. Hizo lo que pudo hacerlo, pero yo siento que ya no va a ser más por el equipo. Siento yo que ya llegó ese tope y que ya los Pumas ahorita necesitan un empuje diferente, fresco, renovado, porque son un buen equipo.
0: Hablando
1: de Pumas. Últimamente yo siento que le echaron muchísimas ganas, ¿no?
0: Yo tengo que hablar de Pumas.
1: Por ahí dos, tres cambios muy buenos y yo creo de verdad, eso sí, el arquero que tienen a mí me parece excelente.
0: Keylor Machín.
1: Habrá quienes digan que no, pero para mí es uno de los mejores.
0: Yo pienso.
1: Keylor, la verdad, mira, mis respetos, yo soy tigre, usted lo sabe, ¿qué le digo de mi equipo? Ya no llegamos, pero siempre voy a ser también Puma de corazón porque soy de la UNAM.
0: Fíjate, te voy a decir una cosa, hablando de Keylor, creo que se volvió estandarte de los Pumas.
1: Sí.
0: Parte de estar en la final, obvio, se lo deben muchísimo a las grandes atajadas y grandes actuaciones que tuvo Keylor Navas. Creo que él debe continuar, creo que estaba en negociaciones, no sé muy bien si ya firmó o no, o si
1: ojalá
0: se va a quedar.
1: Que se quede.
0: Yo le pregunté una vez a Keylor que si no le agradaría quedarse como formador de porteros de la universidad. Dijo que tenía que pensar lo que iba a ver el futuro, bla, bla, bla. Creo que Jordan Carrillo estaba a préstamo, no sé si vayan a comprar lo que vayan a hacer.
1: ¿Quién sabe?
0: Para que se quede, creo que tiene que haber una, dos, tres limpia. Este chico, Antuna, creo que le falta mucho, creo que perdió muchísimo nivel, nunca me gustó muchísimo, estaba en Chivas, La Máquina, Tigres, llega Pumas, besa las playeras, tal, creo que le faltó bastante.
1: Ahí viene.
0: Y este otro chico también se vio muy novato, el que pateó y que lo expulsaron, se me olvida otro el nombre de él, pero bueno, volviendo
1: para.
0: Otro.
1: ¿Cuál? No.
0: Me parece que tiene que, Yo sí digo que se tiene que quedar Efraín.
1: Ajá.
0: Es un técnico joven mexicano, 38 años de edad. Ha hecho las cosas muy bien en su carrera. Viene de ser bicampeón allá en Colombia. Tercer torneo acá. Creo que llegó a la final. Cumplidor. Mucho siempre, como lo sabemos, rapidísimo. Tachamos. Ya la cajeteó. Se tiene que ir, bla, bla.
1: Es que no es que se tache. Yo creo que simplemente pasa eso porque para mí ya cumplió un ciclo. Para mí, escúchelo bien.
0: Oportunidad
1: para
0: técnico
1: mí,
0: mexicano, Camerón.
1: No obstante, pues los dirigidos por Efraín Juárez, que son los Pumas, no bajaron los brazos e intentaron abrir el marcador.
0: Lo abrieron ellos.
1: Mediante la velocidad de sus delanteros, Junino y Robert Morales, y particularmente por ahí del minuto 28, Rodrigo López se lució con un destacado disparo desde afuera del área, mi queridísimo pollito,
0: claro.
1: Mismo que terminó por atajar, pues, Kevin Mier,
0: colombiano que llegaba de lesión hace unos partidos, no tan seguro se me hace, pero buen portero.
1: Así es que dicen por ahí que la Pantera Morales adelantó a Pumas.
0: Robert Morales.
1: Y Keylor fue la figura.
0: Totalmente.
1: Eso es lo que están diciendo en las
0: redes
1: sociales.
0: Que no les alcanzó porque pues les dieron vuelta rapidísimo. Déjame hablar un poco de la máquina. Sí. Este Joel Wiki, después... Sí.

0: La Muertinha dijo en una conferencia de prensa, recuerden que la liguilla no está Muertinha y bueno, él le ofrecieron que si hacía campeón a la máquina, se podía quedar como director técnico. Él era técnico interino después de que se fue el Arcamón, se queda como interino, hace creo que termina bien la liguilla, llega a la final y bueno, corona una vez más a Cruz Azul, creo que es la Copa Décima, ¿no? La décima, El Toro Fernández creo que le faltó, estaba lesionadón, llega, ya no dio tanto el ancho.
1: Anularon por ahí un gol a Juninho.
0: A Juninho, por una mano.
1: Ahí por ahí del 50, con esa, mira, dijeron, ¿sabe qué? Tómela, sí.
0: Los trajo al mundo.
1: Sí, la verdad sí, sin embargo, pues el delantero brasileño se apoyó con la mano para tener mejor control balón, del balón. Mientras que ingresaba pues en el área.
0: Ya casi nos vamos, así que dime quién fue el gol que coronó a la máquina esta vez y hace que los Chemos estén más felices que nunca.
1: ¿De quién fue el gol, mi queridísimo Pollito Rock? Si usted sabe de quién fue el gol, dígamelo, por favor, Pollito Rock, ¿de quién fue el gol?
0: Ahorita venimos y se lo decimos.
1: Vámonos, por favor, con mucho más música. Esto es Pollo Rock al aire a través de Ruido Blanco FM. Súbale al volumen y arránquenle el chiflao botón.

0: Carajo, mamá, carajo. Ya regresamos. Estás escuchando Pollo Rock al aire a través de la señal de Ruido Blanco FM, por supuesto. La mejor estación. Yo quiero que se quede con nosotros en esta hermosa mañana y que se siga comunicando conmigo a través de las redes sociales, arroba Pollo Rock Música, arroba Ruido Blanco FM. Mándame mensajito, por favor, y dígame cómo se le está pasando. Todavía tiene quejas por ahí. Ya me llegaron algunas, en un ratito más se las voy a leer. Ya los Pumas saltaron. Ya hay mucho Cruz Azulino por acá también.
1: Rotondi
0: que ya me
1: fue el autor del gol.
0: Fue Rotondi, mi queridísimo pollito. Me agarró de bajada, pero ahí está. Fue Rotondi y fue el que los salvó, fue el que los llevó y fue el que los coronó en esta ocasión. Y bueno, mi queridísimo Pollo Rock, ¿qué tenemos de new?
1: Tenemos muchísimas cosas, Cameron Rock. Buenos días a todos, qué bueno que nos acompañan. Muy buenos días. Queremos platicar. Recién estuve leyendo una nota donde unos padres irresponsables habían dejado a un niño dentro de su auto. En el clima soleado bien machín, el chamaquín tuvieron que romper la ventana para que le salvara la vida. Estaba todo deshidratado, los padres se habían metido a un centro comercial sin importarles el sol, dejando al morrillo dentro.
0: Eso está canijo. En semanas pasadas, ahorita digo, ya estamos viviendo el clima con lluvias, ya bien extremo otra vez. Que por cierto hubo unas inundaciones tremendas de las cuales vamos a hablar en un momento. Pero antes de eso, el sol estuvo bien cañón. Y lo que comenta Pollito fue un tema no solamente de desgraciadamente, de este niño que se que, bueno, que dejaron en el auto, no se quedó, que dejaron de manera irresponsable, sino que también dentro de las redes sociales, que se leen un chorro de cosas, hubo muchísimas noticias de personas que estaban dejando a las mascotas adentro también del auto.
1: Totalmente.
0: Entonces, dices tú, la irresponsabilidad de que sabes que si está el calor a todo lo que da, ¿qué onda contigo? ¿Qué hay allá arriba en el tinaco? ¿No sube el agua? ¿Por qué dejan a las mascotas? Es más, ¿por qué dejan a un niño, Pollito Rock?
1: Exactamente, por irresponsabilidad, por supuesto, Cami Rock. Y basado en esto, nos pusimos a pensar,
0: sí,
1: ¿qué objetos no debes dejar en el auto que puedan ser peligrosos? Obvio, sabemos,
0: explotar.
1: Sin ser objetos, pues obvio, el bebé, ¿no? Un familiar mayor que lo dejes en el
0: no
1: sol.
0: Lo deje ahí.
1: La insolación machín, como dices, las mascotas también sería muy irresponsable. Y bueno, con esos climas que van a estar cada día más calientes porque se vienen algunas ondas solares muy gandallas y luego el fenómeno del niño que va a ser el super niño y que va a traer mucho aguacero, muchos...
0: ¿El super niño?
1: Sí, así le llaman exactamente, okay. Este fenómeno del niño, donde pues se van a ver bastantes tormentas gandallas que van a estar, obvio, azotando en las principales playas de nuestro país y que van a tener algunas resacas y nos manden aguaceros. ¿Qué se debe dejar y qué no se debe dejar?
0: Más bien no deje nada.
1: Pero sí, ¿qué se debe dejar? Lo que no sea inflamable, ¿no? Nada de eso.
0: Claro, y es que con las altas temperaturas, obviamente, pues hay objetos que nunca deberían de dejar dentro del auto, pues porque pueden explotar, dañarse u, obviamente, lo peor, volverse súper peligrosos. Objetos que no deben de dejar en el coche con el calor, aunque usted no lo crea, botellas de agua.
1: No me digas, ¿botellas de agua o de plástico?
0: Sí, no, botellas de agua, o sea, botella con el agua o botella de plástico, el calor extremo puede deformarlas y liberan químicos del plástico. Por si usted no lo sabía, el plástico empieza a liberar químicos cuando se calienta.
1: Intoxica.
0: Exactamente, además bajo ciertas condiciones pueden actuar como lupa y provocar fuego. O sea, no es que usted deje la botella así como dice Pollito ahí vacía. O sea, vacía ya vaya y tírela, ¿no? Pero quiero decirle que esas botellas que usted deja en el calor, que se compró el agüita y que de repente dice voy a bajar y ahí deja la botella y llega y el agua ya está hirviente, pues ya el plástico liberó un chorro.
1: Para. ¿Me estás diciendo que el agua se pone a hervir y no te sirve para hacerte ni un cafecito?
0: No, porque ya se contaminó de químicos, Pollito, del plástico, porque ya se calentó, entonces te va a hacer daño.
1: Clarinete.
0: Otro de las cosas que no debes de dejar, ¿qué es, Pollo Rojo?
1: Pues, por supuesto, los dispositivos
0: no
1: electrónicos.
0: Niño.
1: Niños, claro que no. Los celulares. Se calientan
0: común.
1: Y pueden explotar. Las laptops. Las tabletas, tabletas que son altamente... se calienta, ¿no? Altamente no. Pues que están llenas de transistores que de pronto se calientan no. Y pueden explotar.
0: Gracias,
1: el
0: Pollo
1: calor
0: Rock.
1: Hace que de pronto digan, no, ya no funcionan y bailen.
0: ¿Sabe qué también no
1: es
0: debe
1: que
0: dejar?
1: No veo bien, perdone.
0: ¿Sabe qué no debe dejar? Los lentes, póngaselos
2: a su abuelita,
0: sobre todo,
2: no la vaya a dejar ahí.
0: No deje los encendedores. Es súper común que aquellos que de repente hemos sido viciosos del tabaco, claro, traiga usted un encendedor en el auto.
2: A su abuelito tampoco.
0: Puede explotar al aumentar la presión interna. No deje encendedores en el coche. Aerosoles, desodorantes, que si
2: nada
0: usted dice,
2: eso,
0: no, es que voy a oler feito en el día.
2: Mejor use limón o no, la barra.
0: Voy a oler gacho en el día y avientas el desodorante en el carro. Olvídelo. Pinturas, aromatiza, que huele feo el carro porque estaba enfermo de la panza.
2: Le huelen las patricias, claro.
0: O le huelen las patricias como al pollito y se lleva, exacto, su aromatizante en el auto y dice, ay, ahorita que me baje para que se quede un aroma rico y se vaya la pestosidad.
2: No, nada.
0: No lo haga porque puede reventar por el calor acumulado. Desodorantes, pinturas o aromatizantes revientan por el calor.
2: No se lo
0: haga. Vaya a pasar. Ya lo dijo Pollito, baterías de litio pueden dañar, inflarse y incendiarse.
2: Explotan, machín, boom. Medicamentos, Camirock, ruidosos, muchos fármacos pierden su efectividad si se exponen al calor, lo que podría comprometer tratamientos médicos importantes. Lo intoxican, lo pueden volver, como le dije, lobo, nahual, mejor no. Deje los medicamentos en el sol.
0: Oiga,
2: en el auto.
0: No, ¿cuál es? No lo deje en el sol.
2: En el auto, en el sol, el auto, usted sabe.
0: Ese pollo ya está mal.
2: Adulterado.
0: Oiga,
2: deje el medicamento en el sol.
0: Ruidosas, esto es importante para nosotras, que si trae auto, por favor, recuerde lo que le voy a decir. Maquillajes y perfumes. Nada más escuche lo siguiente: se pueden derretir y hasta cambiar su composición, pierden el aroma y aparte liberan toxinas. Ahí voy otra vez con las chiflas, toxinas.
2: Cuidado.
0: Del empaque del cosmético. Si usted deja ahí la bolsa de cosméticos, aparte de que se va a derretir y se va a hacer un desmán, pues va a cambiar la composición, lo mismo que con el agua dentro de la botella de plástico.
2: Sabe.
0: Y puede causarle irritación.
2: Químico, ahí donde la ve, sabe.
0: puede causarle irritación en la piel y un chorro de cosas.
2: Claro.
0: Sí, oiga.
2: En los alimentos, obvio, dejar comida en el auto no solo implica el riesgo de su descomposición y malos olores, Camerock, sino también de intoxicarse al alimentarse y que se vuelva una vez más hombre lobo.
0: Y el pollito.
2: Nahual. Es que ya no me he chido, ¿viste?
0: Checa la información como de aquí a Alex Cabina, o sea, hasta
2: no
0: la Nápoles.
2: No traigo lejos, claro.
0: Hasta ahí sí.
2: No traigo
0: bien.
2: Lejos porque mis ojos no funcionan. Salud.
0: No traigo lejos.
2: No,
0: bueno.
2: No nos dejen el auto. No me dejen el auto, por favor. No me cierre.
0: Oiga, muy importante. Estamos a días de la quincena. O sea, ya va a ser la quincena. No deje la quincena, pero aparte, no deje la tarjeta del banco.
2: Eso me sucedió alguna ocasión.
0: Le voy a decir algo, y es una estadística.
2: Me robaron el coche y rompieron, quiero platicarlo. Dejé ahí al lado de la palanca de velocidades mi cartera.
0: Sí.
2: Entonces algunos rufianes, que no eran buenos samaritanos, rompieron el cristal. Y cuando abrieron la cartera, ahí tenía la llave del coche y que se lo llevan.
0: No, sí, se la merece.
2: Bye.
0: Ese pollo. ¿Sabe qué pasa?
2: Se lo roban.
0: Si usted deja la tarjeta bancaria, una, o le roban el auto y ahí se va la quincena,
2: claro,
0: y cuéntele en otro momento si no se da cuenta rápido.
2: Lo chocaron
0: rápido,
2: también.
0: Fíjese. O lo peor de todo es que el calor puede dañar la banda magnética y deformarla. Olvídese del chip, ya valió 3 kilos
2: Bailo.
0: De queso. No vaya a dejar la tarjeta ya adentro. Muchos hacemos esa tarugada de meter la cartera en la guantera o por ahí,
2: o
0: hasta
2: ahí,
0: abajo del
2: asiento.
0: Por ahí
2: asiento. No la meta, en la cartera sí.
0: No, solamente no la deje. No la deje, por favor.
2: Creo que ya es todo lo más importante. Los abuelitos, no los dejes. Digo mucho, repito, los abuelos, porque se ha llegado a suscitar algunas acciones donde dicen, voy a ir a llevar a mi abuelito a comprar su medicina, y lo dejan en el auto con el sol a todo lo que da.
0: No, por favor.
2: ¿Y cómo se llama cuando? Insolación.
0: Y ahí le va lo siguiente.
2: Se tostó un abuelo, se prendió fuego. No, no manche.
0: No puedo yo con pollo. Ahí le va esto.
2: No, pues.
0: Dato impactante, por favor, para todos mis ruidosos. Aunque afuera hay 30 grados centígrados por ahí, el interior del auto,
2: imagínense por ahí,
0: puede superar los 50 grados centígrados en menos de 20 minutos.
2: De lo que canta un gallo.
0: En menos de 20 minutos, por favor. Su coche se puede convertir en un horno y jamás, jamás debe dejar esas cosas ahí. ahí, porque si no, se puede hacer un relajo.
1: Se incendia. Ya nos vamos voy. Con más música.
0: No, porque ya, me hice ojos, pollo. Ya me
1: hice
0: voy.
1: Ojos.
0: Me hice ojos. Torcidos. Como su alma.
1: Como vámonos. Mi alma. Vámonos, Ruido Blanco FM, ya regresamos. Quédense con esta música. Boyfriend, ¿quién son? ¿Stone Boys?
0: Bye.

0: ¡Carajo! ¡Qué buen tema, mi queridísimo Pollito Rock!
1: ¡Te late, no! Van a estar este 27.
0: Season of a Town. Creo
1: que 26 y 27.
0: Exactamente. Toxicity. Oh, para todos aquellos que les gusta esta música. Se pone esa, bueno, ¿no? Esta también está buena, ¿eh?
1: Buenísimo. Súbele, digo, súbele un poquito, súbele un poquito.
0: Na que ver, ¿no? Na que ver.
1: Ruido Blanco, FM.
0: Con esas rolas me siento abeja.
1: Oh. ¡Ay, no me vayas a picar!
0: Y me viste de amarillo.
1: Cammy Rock, esta Oígame. Semana se puso bien malillo nuestro queridísimo sí. Alejandro Markovich, parte importante en algunos momentos de los más fundamentales de Caifanes.
0: Sí, Pollito Rock.
1: Y bueno, circuló la noticia de que si había ya pasado al plano celestial. Miles de notas, unos desmintiendo, otros que sí, otros que el comunicado oficial y que no sé qué tal tal. Lo más gacho de todo, bueno, de entre lo más feo, algo que es bien positivo es que este Saúl Hernández de Caifanes en un concierto le mandó un mensaje de buena vibra.
0: Pues es que al final de todo, después de tantos dimes y diretes no, y de cosas que sucedieron hace muchos años,
1: pero
0: pollito,
1: él
0: pues
1: estaba ardido todavía.
0: Pues, ¿quién?
1: Este Markovich con Saúl.
0: Pero Saúl es una cosa muy buena. Mira, y puedo decirle que
1: yo
0: esperaba
1: estoy de acuerdo.
0: Que todo pasara rápido, ¿no?
1: Yo alguna vez en una entrevista con Markovich, lo único que hizo fue quejarse bien en gandalla de que se había sido traicionado por Saúl, que si las canciones, que si los momentos, que si tal. Me habló nada más de eso y después dije, bueno, muchas gracias, hasta luego, ¿no? Pero la realidad bueno. Es que sí tenía yo unos momentos bien fuertes Alejandro Markovich. Qué pena y qué triste, o sea, obvio fuera de lo que es los problemas que haya tenido, la calidad musical. De los mejores guitarristas llegados a México, machín.
0: Increíble.
1: Y bueno, ahora pues platícame un poco lo que le está sucediendo, ¿no?
0: Pues fíjate que obviamente Alejandro Markovich pues sufrió un derrame cerebral y la familia pues del músico confirmó que el pasado 19 de mayo pues fue hospitalizado de emergencia. Y actualmente permanece en terapia intensiva, aún. Hasta ahora es lo que se sabe, y en estado de coma, pues con el pronóstico reservado, ¿no? Obviamente también se están desmintiendo todos esos rumores que hay ya... en redes sociales que comenzaron a circular sobre su supuesta muerte, pero obviamente amigos cercanos, familiares, pues aclaran que Markovich sigue con vida, aunque está muy, muy delicado Mira. De salud, pues la verdad dicen, ¿saben qué? Está delicado, pero todavía está con nosotros.
1: Yo vi un comentario, bueno, obvio, infinidad de hates, infinidad de comentarios tan gachiux, por ejemplo.
0: De
1: vi un
0: todo
1: carnal
0: hay, ¿eh?
1: Que puso la cara de Saúl Hernández riéndose bueno. Y perdón, decía así, ¡ay, a huevo! No, cosas como esas. Yo creo que al final del día, al final, a nadie se le desea que esté mal, que vaya a perder la vida y sobre todo enfermedades tan fuertes. Mi papá le pasó eso. Sí. No me encantaría para nada que se adelantara. Sí. Pero también, como alguna vez me lo platicó la jefa, no hay que ser egoístas también. En cierta forma, si las personas ya están mal, pues que Dios las recoja, que descansen y que tengan esa paz celestial, tanto ellos como su familia, ¿no? El hecho, se dice muy fácil, muy fuerte, pero la realidad es que al final de cuentas, pues no debe de sufrir nadie, ¿no? Y hablando, perdón, rapidísimo, Cammy Rock, musicalmente, como lo comentábamos, la calidad que he tenido y que ha aportado a la música en el rock nacional mexicano ha sido fundamental, importante.
0: Y es que es considerado uno de los guitarristas, como bien lo decías hace un momento, más importantes del rock mexicano.
1: Exacto.
0: Todos ustedes saben, o por lo menos aquellos que les late mucho la música, el rock mexicano, el rock en español, conocen de Alejandro Markovich y saben que formó parte de Caifanes en su etapa más icónica.
1: Exacto.
0: Que participó en discos legendarios como El Diablito y también trabajó con Santa Sabina, con Los Estrambos y muchos otros proyectos.
1: Sí,
0: Pollo
1: sí,
0: Rock.
1: De acuerdo. Aparte era profesor. Sí. Daba clases de música, o sea, hacía muchísimas cosas como tal. Un libro, yo tengo un libro por ahí que hizo, no sé si, la verdad soy inculto, no sé si hizo más, pero sí era una persona muy representativa en la música y como lo vamos a comentar, icónico y parte importante en la historia del rock nacional mexicano.
0: Pues lo que más deseamos y es de todo corazón es que las cosas pasen rápido y se recupere y regrese a hacer lo que más le gusta, que es la música. Obviamente también muchísimos comentarios, Pollito, acerca de la reacción que decías de Saúl hace ratito, de Saúl Hernández, que es el vocalista aún de Caifanes, que rompió ya el silencio sobre la situación y pidió respeto, sobre todo para la familia.
1: Exactamente.
0: Y apoya la recuperación del guitarrista.
1: Exacto, fíjate que algunos compañeros de prensa, como lo que comentábamos, eran, ya posteaban o reposteaban la onda de que ya había perdido la vida, pero otros también decían, hay que respetar, aguanten, espérense hasta que haya un comunicado oficial de que si ya lamentablemente partió o si se está recuperando como tal, mantengamos informados a la gente de la mejor manera para que estén enterados de esto. Igual Chamarrock, ¿no?, que puso uno donde decía, aguanten, espérense, sí, hasta que suceda lo que tenga que suceder, pues los vamos a decir mientras recemos, estemos orando y que, pues, obvio que se reponga, ¿no?
0: Que se recupere. Para aquellos que no lo saben, y gracias también por los datos que me mandan, entró a Caifanes por ahí de 1989, se integró a la banda en la etapa, obviamente, pues, más importante, la como chila. Les dije hace rato, los discos legendarios, El Diablito, El Silencio, El Nervio del Volcán, y un MTV Unplugged. Entonces, yo creo que su
1: parte de,
0: o sea, es parte, ¿no? Pues muchos músicos consideran que el sonido atmosférico y psicodélico de Markovich ayudó mucho, y es en serio, a definir el rock mexicano de los 90, Pollito Rock.
1: Totalmente de acuerdo, y bueno, lo que tenga que suceder, que suceda, oremos por él y va a darle al rock, ¿no?
0: Y vamos a escuchar una rola, fíjate, dicen, y esto es neta, son como datos de muchísimos de los fans.
1: Sí.
0: Que las canciones donde su guitarra es más icónica o luce mucho más, puede ser Afuera,
1: claro,
0: Nubes, Viento,
2: Parecemos Nubes,
0: La Célula que Explota, y obviamente una de las favoritas, No Dejes Que.
1: Esa es la chida, esa sí que es por esa me late.
0: ¿Cuál, la de No Dejes Que?
1: Sí, me gusta muchísimo.
0: Vamos a buscar.
1: Que todas esas rolas son buenísimas, y sí, exactamente como lo comentas, su guitarra dejaba una huella, pero súper chida, dejó marcado una etapa importante junto con Caifanes, en ese momento, pues, del clímax del rock, ¿no? Realmente nacional, importantísimo. Lamentable, pues, que haya estado en disgusto con este Saúl, incluso alguna vez le comentaron que si habría posibilidad de alguna reconciliación, y él muy molesto dijo que en él, ¿no? Que no, para qué, para nada, ¿no? Y recordaba momentos, y aparte se peleaban por canciones, se peleaban por cosas que la realidad, al fin de cuentas, no creo que sean tan importantes más que la música, ¿no?
0: Claro.
1: Eso es lo más machín. Y bueno, destacar que gente como esa siempre es bienvenida, ¿no?
0: Sí.
1: Que tenga esa calidad musical, que en el empleo que dice se escucha pero maravillosamente bien, y que ahora, pues bueno, los designios de Dios no los acomoda uno, ¿no? Al contrario, si está pues mal, pues por algo pasan las cosas. Yo creo que ahora lo que tenemos que tener es la paz, la calma, esperar qué es lo que sucede y disfrutar de toda la música que se tenga con Caifanes. Si no está esa, pon otra, no importa.
0: No, si está, ya la
1: afuera,
0: tenemos.
1: Me encanta también, me encantan.
0: Súbele
1: todas.
0: Súbele el volumen, arránquele el botón, una de las canciones más icónicas de Caifanes y donde obviamente el señor Markovich hace su magia. Súbele al volumen, arránquele el botón. Yo creo que arranquele más el voto porque no me deja esta chifladera. A ver, voy a parar tantito, mi
1: querido. De pronto sucede,
0: pollito,
1: ¿no? De pronto pasa. Esto es cuando estamos acá, en Ruido Blanco, dándole machín. Sí, no, por supuesto, porque la canción que yo pedí creo que estaba salada. No,
0: está salada.
1: Porque ya estaba la otra lista y dije, no, cámbiala por la que me gusta. Sí, entonces, no. Pues sí, destacar que Caifanes es una de las bandas más importantes que hemos tenido oportunidad de verla en muchísimas ocasiones en diferentes lugares. Creo que uno de los lugares chingones e icónicos siempre es, pues, Vive Latino cuando llega, ¿no? Y prenden y pues se pone machín.
0: Así es que, por favor, a ver, vamos a ver qué
1: ahora
0: está sucediendo.
1: Ahora sí, vamos a ver si es cierto.
0: Algo está sucediendo.
1: Parece
0: con esta chiva.
1: Ah, bueno, no te desesperes, Cameron.
0: Charros,
1: no, vamos a darle.
0: Vamos a escuchar una rola.
1: Y volvemos.
0: Que tengo por acá. Y enseguida, pues, ya escuchemos la de Caifanes. Súbale al volumen y arránquele el volumen.

0: Ay, qué bonito es lo bonito, qué chulada, Pollo Rock al aire. Muy buenos días a toda la comunidad del ruido que nos están escuchando a través de la señal pues de Ruido Blanco FM, Pollito Rock.
1: Exactamente, Cameron Rock, muy buenos días a todos, qué bueno que nos acompañan, Ruido Blanco FM.
0: Le Pollé.
1: Arriba, exactamente, Le Pollé para todos ustedes. Ya llegó papá y bueno, tenemos noticias importantes que queremos compartir con todos. ¿Se acuerdan de la Mataviejitas?
0: ¿De quién?
1: Se llamaba algo Baeza, ¿no?
0: Juana Barraza.
1: Juana Barraza, ni siquiera la que yo decía, ¿no?
0: Juana Baeza, mire. Espérate.
1: La viejita. Pues la Mataviejitas volvió a ser noticia, Cameron
0: Pero
1: Rock,
0: cañón,
1: ¿por qué?
0: Usted la encuentra en todos lados. Pues fíjese.
1: Ay, la Mataviejitas.
0: Que Juana Barraza fue hospitalizada de emergencia.
1: Está mala.
0: Este fin de semana pasada. Salió temporalmente del penal de Santa Marta, Catitla, para trasladarla a un hospital ahí en Iztapalapa, pues debido a una insuficiencia renal y las autoridades aclararon que no la liberaron.
1: Nel.
0: Que está bajo custodia, pero que se puso enferma porque usted sabe cuántos años tiene esta señora.
1: Qué grande la señora, ¿no?
0: Que hace mucho fue noticia por las...
1: Como hace más de 20
0: cosas
1: años.
0: Cosas que hizo. Tiene 68 años.
1: No, no está tan Rojo. Grande.
0: Tiene 68 actualmente Juana Barraza. Cumple una condena de 759 años de prisión. Nada más por ahí. Pues por asesinatos seriales de mujeres adultas mayores de la Ciudad de México. A ella le decía la dama del silencio, mi queridísimo Pollito.
1: Porque
0: Rock.
1: Decía que era luchadora y que ese era su nombre, ¿no?
0: Eso en decía
1: el,
0: ella.
1: Debe de saber el insecto de rayos o el Abraham eso, de ella, su historia.
0: Ella decía que fue luchadora.
1: Que fue luchadora.
0: Pero en realidad siempre fue su sueño. Y aparte era una aficionada constante a la lucha libre mexicana.
1: Y se tomaba fotos, ¿no? Con un equipo de lucha libre.
0: Antes de convertirse en una de las criminales más famosas de México... Hay muchos que dicen que participaba en el ambiente de la lucha libre usando ese nombre de la dama del silencio, pero no. Ojo, muchos dicen que nunca luchó, que solamente era la afición. Ahora, ¿cómo operaba esta persona para todos aquellos que no la recuerdan y que no la conocen?
1: ¿Cómo?
0: Ella se hacía pasar por enfermera, por trabajadora social o funcionaria para entrar a las casas de las mujeres de la tercera edad. Después las desvivía y generalmente era por estrangulamiento y robaba las pertenencias de valor. Sí, aparte era una mujer grandota.
1: Era fuerte, claro.
0: ¿No? Y la policía pues le estaba buscando. Y de hecho la policía, fíjense.
1: ¡La policía!
0: ¡La policía! Al principio buscaban a un hombre, Pollito Rojo.
1: Por la forma en las que las estrangulaba y la fuerza, ¿no? El perito lo narraba.
0: Sí, exactamente. ¿No? Durante años las autoridades pensaban que el asesino pues era un hombre disfrazado de mujer.
1: De mujer.
0: Y por el tipo de fuerza, como dices, que usaba pues en los crímenes. Cuando descubrieron que era Juana Barraza, que era mujer, el caso explotó mediáticamente en ese momento. Recuerden que esto sucedió por allá del 2006, cuando la capturaron. Fue en enero del 2006, después de que un testigo, que estábamos platicando Pollito y yo, la viera salir del domicilio de una víctima en la colonia Moctezuma, ahí en la Ciudad de México. Y es que, ¿qué pasó? Ahí en un lugar que había muchos departamentos, había una señora, pues obviamente de la tercera edad, que confió en ella, la dejó entrar a su casa, pero, oh, gran error de esta mujer, que resulta que esta señora la cuidaba a uno de sus vecinos, que eran
1: claro,
0: muy amigos,
1: era
0: Pollito
1: compa,
0: Rock.
1: Sí, claro.
0: ¿Eran
1: exactamente,
0: muy amigos?
1: Eran muy amigos, y bueno, al parecer, él cuando llegó de su trabajo... Entró y vio la puerta en el caminito de los departamentos abierta de esta señora viejita que era su valedora.
0: Sí.
1: Al entrar vio desacomodadas varias cosas de la sala.
0: Entré
1: y
0: en los
1: se
0: cojines.
1: Le hizo muy, pues no común.
0: Sí.
1: ¿No? Entonces dijo, ¿qué es lo que pasó? Y cuando vio salir a la Mataviejitas.
0: Sí, a Juana
1: Barraza. Y le dijo, ¿qué óvole? ¿Qué pasó? Pero ella aceleró el paso y caminó rápidamente.
0: Y se fue.
1: Y fue, él entró y vio a su amiga ya sin...
0: Sin
1: ya
0: vida, pero salió, o sea que helada. Se puso las pilas, empezó a gritar, los vecinos se
2: agárrela,
0: movilizaron.
2: Agárrela.
0: Fue como la capturaron,
1: un par de
0: ¿no?
1: patrulleros la detuvieron.
0: Que estaban por ahí.
1: Estaban por ahí, pero fíjate, también algo importante que platicar. Sí, claro,
0: huevoneando. ¿En serio?
1: Ella ya había sido entrevistada en alguna ocasión, no sé si fueron reporteros de Canal 40, no me acuerdo. en las luchas.
0: Sí, exactamente.
1: No, dijo, no, me encanta tal, tal, así, dos, tres,
0: ¿y
1: no?
0: ¿Sabes por qué fue entrevistada? Bueno, pues porque la señora era muy elegante. Porque recuerden, a la lucha libre hace muchísimos, pero muchísimos años se iba, las personas iban muy elegantes, pollito, iban sí, acá claro. De pipa y guante.
1: Pues yo entonces, de pingüino al insecto de rayos.
0: Entonces, en ese momento, les llamó muchísimo la atención Juana Barraza, que con esta señora que viene tan elegante, iba con un vestido de color rojo.
1: Exacto.
0: Y entonces la abordaron y le dijeron, oiga, ¿usted por qué tan elegante? Aquí en la lucha libre. Y la señora empezó a dar su... pues su parecer de por qué estaba vestida así, que la lucha libre, la, pero así fue como por una entrevista.
1: Empezaron a hilar.
0: Como a atar cabos,
1: la maraña,
0: ¿no?
1: Claro.
0: Y esta historia, mi queridísimo Pollito Rock, llegó a documentales y series. El caso inspiró documentales, programas criminales de la serie La Dama del Silencio.
1: Sí, de acuerdo.
0: Que está por ahí en plataformas de streaming. Y aunque oficialmente fue condenada por 16 homicidios, investigaciones y reportes la relacionan con más de 40.
1: No, y fíjate que ella dice que tenía hijos. Obvio, tenía su familia y que no se llevaba muy bien con ellos. O sea, sí. Su vida fue un poco fuerte, ¿no?
0: Un poco truculenta la historia. Y el dato perturbador para mis queridísimos ruidosos. Sí, como usted lo escucha, el dato perturbador. Muchos adultos mayores en la Ciudad de México dejaron de abrir la puerta a enfermeras o trabajadores sociales durante la época en la que operaba la llamada mataviejitas. ¿Usted cree que la prensa convirtió a la mataviejitas en una especie de leyenda urbana? Cuéntemelo a través de las redes sociales. 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Súbale al volumen y arránquele el chiflao botón, por favor. Súbale, súbale.

0: Señor Julian Lennon, aquí en Ruido Blanco FM. Qué bueno que nos acompañan. Exactamente, ahora sí me escucha mucho mejor. Bienvenidos a Ruido Blanco, esto es Pollo Rojo al Aire. Sí, cómo no, tenemos varios temas que queremos compartir con ustedes y quiero preguntarle, ¿qué tan besucón es usted, Camerock?
1: Uy, no, hombre. ¿Siempre fuiste besucón?
0: Toda la vida, así machín.
1: O sea, ¿sí desde chamaquillo?
0: No, fíjate que yo mi primer beso ya lo di viejón.
1: ¿Ya?
0: Como en segundo de secundaria.
1: Ya estás.
0: Ya estaba rucailo,
1: ¿no? Ya estaba grandecito.
0: No, no, pero mucha gente desde antes empieza a dar besos, ya de esos de novios, así machín.
1: Desde que le das el beso, el primer besito a la mamá, ¿no?
0: Así. No, estamos hablando
1: de besos.
0: Perversión, machín. Vamos a hablar de datos curiosos de los besos, Camerock. ¿Sabías que hay una enfermedad que se transmite cuando das besos?
1: Sí, claro.
0: ¿O que cada beso puede medir el nivel de atracción que sientes por alguien?
1: También.
0: Muchísimas cosas que hoy vamos a platicar con usted, por eso le pregunto, ¿qué tan besucón es?
1: ¿Usted es curioso besucón? ¿Besucón
0: atrevido?
1: ¿Atrevido? ¿Besucón
0: mete
1: tímido?
0: ¿La lengua en el primer beso?
1: ¿Besucón tímido? Aparte de muchos tipos de besos,
0: muchísimos,
1: ¿no? O sea, ¿qué tipos de besos conoces?
0: Pues el famosísimo es el francés, el de la lengua, ¿no?
1: Sí.
0: Pero no sé cuál otros más.
1: El de piquito.
0: El de piquito de pollo.
1: Es el timidón. Porque hay muchísimos tipos de beso y cada uno te transmite algo distinto. Amor, amistad, pasión, ternura, juego. El besito en la mejilla, que es de amistad, saludo cariñoso. El besito en la frente, que decía mi abuelo que el hombre que de verdad te amara te iba a dar un beso en la frente. Eso me decían, porque es de protección, ternura, amor, sincero.
0: Ah,
1: o el besito de esquimal, pollito, que se frota la naricita así de muy tierno y juguetón, ¿no?
0: ¿De acuerdo?
1: O el besito robado, ese que te llega de sorpresa.
0: A ver, afloje el beso.
1: O el besito, otro lindo, que es el besito en la mano, de
0: el
1: elegancia,
0: de Catrín,
1: admiración y coqueteo clásico. Es el besito en la mano. Yo me acuerdo mucho del besito en la mano. Que antes te decían los abuelitos que les besaras la mano.
0: Pues no, a mí no, pero...
1: En señal de respeto.
0: No, yo te voy a platicar. Sí. Mi abuelo Bucho, cuando llegaba de trabajar...
1: Sí.
0: Yo, pues, mi abuelo...
1: No, y juguetón, ¿no?
0: ¿De acuerdo?
1: O el besito robado, ese que te llega de sorpresa.
0: A ver, afloje el beso.

0: Estaban, yo iba por nosotros. Y llegaba mi abuelo Bucho y mis tías llegaban y daban beso en el cachete y en la mano.
1: Sí. Ay, mamá, así. Señal de respeto.
0: Pues sí, me imagino.
1: Besito en el cuello, muy seductor y romántico.
0: Chupetón.
1: Besito, besito mordidita. Que es así como pequeña mordidita en los labios acá. Durante el beso. O el besito de mariposa, ¿te lo sabes?
0: No, no sé cuál es.
1: Ah, pues cuando las pestañas se rozan en la piel del otro. O sea, yo ahí no veo el beso, ¿no?
0: Pero siente, ¿no? Qué.
1: O el de pico, así, un pico.
0: El pico de pollo.
1: Beso rapidito y corto en los labios. O el besito largo, que es más íntimo y emocional.
0: El beso de buitre, exactamente. ¿Nada? Fíjate, Cami Rock, ruidosos, que un beso libera varios neurotransmisores como la dopamina, la epinefrina, norepinefrina, norepinefrinas, muchas que son las hormonas vinculadas al apego y que podrían ser las responsables químicas de las relaciones a largo plazo.
1: Okay.
0: O sea, sí, mucha gente está vinculado, qué buen beso me dio.
1: O sea, que las...
0: Me hizo sentir mil de reacciones que están ligadas a todo esto que dije.
1: O sea, que te producen hormonas de la felicidad,
0: ay, sí,
1: ¿no?
0: Quiero que me produzcas hormonas de la felicidad,
1: y
0: acá, mami.
1: Y aparte, te puede medir el nivel de atracción que sientes por alguien.
0: Me encanta.
1: Sí, ¿no?
0: Así que es, claro.
1: Como el besito en los labios, que es el beso en la pareja. Definido como la acción de presionar propios labios contra los labios de la otra persona.
0: Al besar, liberamos, Cami Rock, el estrés, ya que bajan los niveles de cortisol.
1: Okay.
0: Voy a besuquear para que bajes el nivel de estrés. Si le dicen a cualquier persona acá en la calle, besuquéese.
1: Ok.
0: No, que lo veo estresado, boom, qué obo.
1: O sea, aparte, ¿sabes qué?
0: No.
1: Besar te ayuda a quemar calorías. O sea,
0: bueno.
1: Un beso normal puede quemar más de 6 calorías por minuto.
0: Mira, escucha esto. Para las mujeres, el beso es más importante en su fase fértil que en cualquier otro momento de su ciclo menstrual.
1: Ok.
0: Yo volé, la regla.
1: Y luego... Hace pollo recta. Espérame, yo no puedo contigo. No puedo.
0: ¿Qué más?
1: Fíjese que mientras un beso apasionado. Ya les dije que el otro, así el normalón, son 6 calorías. Así es que si está a dieta, póngase a besuquear.
0: Yo estoy de esto.
1: Mientras un beso súper apasionado, pero acá súper cachondurris. Puede quemar más de 20 calorías por minuto.
0: ¡Qué bien, qué bien!
1: O sea, lo de un chocolate, se echa un chocolate y ya luego se pone a quemar calorías. Esta cantidad de calorías por minuto es más de las que se queman al nadar o saltar la cuerda.
0: Perfecto,
1: fíjese.
0: Cerramos los ojos al besar porque nuestras pupilas se dilatan.
1: ¡Ay, qué dilatado!
0: Así como los ojos como de borrachín, es porque está enamoradón o le está encantando que lo besen.
1: ¡Ay, carajo! Otro tipo de besito es el besito de despedida, generalmente emotivo y nostálgico, así, ay, adiós. O el besito cinematográfico, mi queridísimo pollito, que es el beso exageradamente perfecto, estilo película, así como que incluye todos los estilos. O por ahí dicen el besito en los ojos, muy raro, pero simboliza la confianza y el cariño profundo.
0: Chéquense esto, ruidosos, el Kama Sutra. Esos describen 3 besos, 3 clases. El nominal, que es el que los labios apenas se tocan. El palpitante, en el que se muerde el labio inferior, pero no el superior. Y el beso de tocamiento, en el que el que participan los labios y la lengua.
1: ¡Ay, los tocamientos!
0: Así, el árabe.
1: Oiga, ¡ya, pollito! Oiga, ¿usted sabía que los seres humanos no son los únicos que se besuquean? Hay algunos animales como los orangutanes y los primates que también comparten
0: los nahuales.
1: Besos. Los besos. ¡Pollo! Otros animales como los gansos y los elefantes muestran su efecto tocándose el pico y colocando la trompa en la boca respectivamente.
0: El músculo se calienta con los besos.
1: ¿Cómo? No, ¿cómo? Pues sí, ¿no?
0: Obviamente. El músculo ocular de los labios es el que... Un ósculo, por sí, claro, el ósculo.
1: ¡Ay,
0: qué osculón! Es el que se utiliza para besar y fruncir los labios.
1: Oiga.
0: Y se conecta normalmente con los músculos.
1: Ya. Oiga, besar previene accidentes de tráfico, ¿usted lo sabía?
0: No, lo sabía.
1: Las personas que han tenido una sesión de besos antes de salir a conducir su auto suelen ser menos agresivos. Esto contribuye a la seguridad.

0: seguridad vial, porque hay menos accidentes de tráfico cuando las personas conducen con calma. Así es que bese al marido antes de que se vaya.
1: Chécate esto, fíjate que cuando los hombres como nosotros besamos, nuestra saliva contiene testosterona, hormona que produce la excitación en la pareja.
0: ¡Calla!
1: Te voy a dar una inyección de testosterona, mami.
0: Ahí te va. ¿Así? Un ósculo testosterónico.
1: ¡Claro!
0: Fíjate que los besos fortalecen el sistema inmunológico. Compartir besos no solo fortalece nuestro sistema inmunológico, sino que también ralentiza el proceso de envejecimiento. Que usted se quiere ver juvenil, chavorruco acá como mi queridísimo Pollito Rock.
1: Como yo, chavorru.
0: Pues tiene que andar de besucón, ¿eh? Porque esto va a hacer que si usted anda muy besucón, ya no va a ser tan viejo tan rápido. O sea que esto se va a ralentizar el proceso de envejecimiento. Solo pensar en un beso aumenta el flujo de la saliva, la cual contiene varias propiedades beneficiosas para el organismo. O sea que es antimicótica, sana tejidos, reduce la acidez en la boca, mineraliza los dientes, facilita la digestión, lubrica y protege, además de ser antiviral y antibacterial.
1: Chécate este, inconscientemente un hombre al besar puede detectar los niveles de estrógeno femenino de su pareja y saber si es fértil.
0: Ah, chis.
1: Yo no sé cómo sea eso. Si usted lo detectó, yo lo digo, oye, embaracé a 2, 3.
0: Mis antenitas de viridí.
1: Claro, no sé cómo sea, pero bueno, dicen eso. Los hombres besan como un medio para conseguir un fin. Oiga. Las mujeres besan para evaluar a una pareja y evaluar el nivel del comportamiento de un hombre.
0: Ah, sí. Yo no sé si a ti te ha pasado en la vida, porque si eres besucón debes de saber, pues, que un beso se da y se da bien. Yo no sé si te ha pasado... Que has besado.
1: Me ha pasado y me ha pesado, Camerock.
0: Te ha pesado y te ha pasado que besas a alguien por primera vez y que te desilusiona totalmente. Y que dices, ¿sabes qué? Ahí nos vemos, cocodrilo. ¿Por qué? Pues porque.
1: O sea, en un beso puedes decir, ah, me gusta o no me gusta.
0: Sí, claro, pero por supuesto. Si tiene los labios delgaditos, si tiene
1: como
0: los
1: de
0: labios acá, como. ¿Cómo los holanes?
1: Un largo así, ¿no?
0: Como acá, largo.
1: Largo.
0: No, o sea. Si tiene los labios delgaditos.
1: Boquita pequeña.
0: Y no te gusta, o tiene la boquita muy chiquita. O aquellos
1: la
0: que abren toda
1: de la
0: boca
1: pequeña.
0: Y parece que se van a tragar tu cara, ¿no?
1: La cara.
0: O los que te muerden
1: que
0: porque
1: te muerden,
0: no saben besuquear.
1: Que te muerden feo, además, ¿no?
0: Ay, me
1: muerden. La de saliva va, saliva.
0: Oiga,
1: viene.
0: Existe el beso al aire, que es el típico beso.
1: El que
0: así,
1: se avienta.
0: Enviado con la mano. Y, por favor, anóteme este dato curioso. Dato curioso para ustedes. Un beso apasionado puede activar más de 30 músculos faciales y aumentar la dopamina.
1: ¿Y por qué haces muecas?
0: La hormona relacionada con el placer, ¿no? ¿Cuál es el beso más inolvidable que te han dado? Coméntame a través de las
1: redes
0: sociales.
1: Espera, tengo otro dato. Ahora que lo que dices de datos importantes, fíjate que un beso de 10 segundos, en un beso de 10 segundos... se transmiten 80 millones de bacterias. Aunque parezca algo sucio, este intercambio mejora la inmunidad biológica.
0: Oh,
1: toma tu chicle, ¿no?
0: Oye, ¿tú sabes que 2/3 de las personas de este mundo mundial inclinan la cabeza hacia la derecha?
1: No, no sabía.
0: Según estudios, la mayoría besa inclinando automáticamente para ese lado.
1: Perfecto.
0: ¿Por
1: entonces
0: qué? No lo sé, pero créame, por favor... que el beso le va a ayudar a reducir el estrés.
1: El escuatro y todo.
0: Y el beso más largo registrado hasta este momento duró más de 58 horas seguidas
1: no.
0: en un concurso en Tailandia.
1: Y está en el récord Guinness.
0: Oye, ¿y sabes que no todas las culturas besan románticamente?
1: No.
0: En algunas culturas el beso no es una costumbre afectiva común. Entonces, usted ya sabrá si anda de besucón o no. Y quiere que su vida dure un poquito más y verse muy guapetón, ¿no?
1: Perfecto, vámonos con música y bésese mientras escucha una buena canción.
0: Así es que vámonos, súbale al volumen y arranque
1: like
0: el
1: chiflao
0: botón. Ay, ¿dónde está mi rola? Acá está. Súbale. No, pues no, ahí está. Vámonos.

0: Ruidosa, muchísimas gracias por estar conectados con nosotros. Lamentablemente.
1: Lamentablemente de las lamentaciones.
0: De las lamentaciones llegamos después de estas dos bellas horas al final.
1: Al final.
0: El final. Se acerca ya. Lamentablemente llegó.
1: Gracias a toda la comunidad del ruido que se pudo conectar con nosotros. Juan,
0: la neta, Camerón.
1: Saludos a todos y cada uno de los que me mandaron mensajito a través de las redes sociales, arroba Pollo Rock Música.
0: ¿Usted le vamos a contar a todos,
1: Arroba Ruido Blanco FM, de la New Pollo Line, que estuvieron participando, que me estuvieron comentando un chorro.
0: Chido.
1: Que fueron parte de este Pollo Rock Chido al aire Juan. Del lunes 25 de mayo. 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
1: 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Recuerde que hoy es lunes de Dona Dona, tonita de chocolate. No se haga que la Virgen le habla. 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
0: Totalmente.
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0: Totalmente de acuerdo, Cami Rock, y lo invitamos a que se quede toda la semana transmisiones a partir de las 10 de la mañana, retransmisión 4 de la tarde. Tenemos a nuestra queridísima jefa Olivia Luna, Angela Sofi, sus servilletas, dándole fuertemente a todo Ruido Blanco. Seguimos haciendo muchísimas cosas. Sigan a la jefa en su plataforma digital. Saben que hacen videos bastante buenos.
1: Sí.
0: Pero también síganos a nosotros, arroba Pollo Rock Música. También tenemos ahí dos, tres cosas para ustedes. Hacemos muchísimo ruido toda la semana. Lalito cumplió también años hace como una semana y media. Felicidades, mi queridísimo Ángel Lalito, quinceañero totalmente. A toda la pandilla, ya lo sabe, lo queremos, lo amamos, lo necesitamos. Y yo me largo, me pinto, me voy. Ya lo sabe, haciendo muchísimo ruido.
1: Oye, Pollito, tenías una frase por ahí buenísima que espero que la busques antes de que empiece la...
0: Es que ya me voy a despedir. Bueno, no, Cami, porque ella es mejor que yo.
1: Para cerrar, por favor, le quiero pedir, como no van a brillar todos... los días. No.
0: Olvídelo. Ya, luego, es que después no, se lo digo el viernes.
1: Yo no lo leí.
0: Bye.
1: Usted brille, o brille más que lentejuela
0: de Shakira. De
1: vestido nocturno. Nos vamos. Esto fue Pollo Rock al aire. Súbele al volumen, arránquele el botón. Mi nombre es Cami Rock. Uf. Gracias, Pollito, por habernos acompañado.
0: Cami, gracias a todos por el aguante y hagamos muchísimo ruido. Nos encontramos el próximo viernes a partir de las 10 de la mañana. Pollo Rock de Caguamation, Adulteration. Por supuesto que sí, los amo. Pollo Rock.
1: Súbele al volumen y arránquele el botón.

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